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2: 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Seguimos con más música movida para todos ustedes. 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

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Sea lluvioso o sea soleado, el llanero se levanta a trabajar, a luchar por su gente y por su tierra para verla progresar. 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

Las 5 de la mañana con 4 minutos en el territorio colombiano. Hola, ¿qué tal? Un feliz amanecer, un feliz comienzo de día, una feliz madrugada. En la madrugada de este jueves 17 de junio del año 2026. Y aquí estamos, muy madrugadores, quienes hacemos las noticias en la radio del Meta y de la Orinoquia colombiana. Donde está la noticia está Misael Periodismo, a través de nuestros canales digitales. Donde está la noticia está Misael Radio, a través de Radio 1, la de 1.98.3, acompañándoles desde el pleno centro de la siempre linda, bonita y hermosa capital de la Orinoquia colombiana, la siempre progresista ciudad de Villavicencio, cada día más bonita que nunca, Nuestra Señora de los Paisajes, la bella ciudad de Villavicencio. A ustedes un abrazo fraterno, gracias por acompañarnos, la invitación muy especial que les hago para que me acompañen a partir de este punto y hora y hasta las 7 de la mañana con 55 minutos a través de nuestros canales digitales en Facebook Live y en YouTube, donde está la noticia está Misael, también a través de mi portal de noticias www.informando.com.co. De la misma manera, les estamos invitando para que me acompañen a través de nuestras cuentas aliadas Notidiarias de Humbertico Ramos Tunjano, de Taquito Deportivo de Don José Antonio Fierro Guayara, igualmente a través de Notidiarias de mi compadre merenguero narrador Eddie Herrera. Les estamos invitando para que también nos sigan, nos acompañen a través de Noticias del Llano, Marco Antonio Franco informando, Misael Fierro Guayara. Aquí estamos en vivo y en directo a través de nuestros canales digitales y también a través de la potente señal de los 98.3 de Radio 1, la de 1 en la capital del departamento del Meta, en la combinación perfecta que les estamos ofreciendo para cada uno de nuestros 800.000 corresponsales. A ustedes un abrazo fraterno, estamos felices, ganó nuestra selección Colombia, de eso ya les vamos a hablar aquí en donde está la victoria, la noticia está Misael, con la victoria del equipo colombiano frente a Uzbekistán en un partido que por momentos nos subió la adrenalina. Así es de que un abrazo fraterno, gracias por acompañarnos y como siempre lo hacemos, este día lo ponemos en manos del Dios de la vida, del Dios del amor, del Dios que todo lo puede, con esta oración, con este mensaje que preparamos y compartimos con usted, mi muy querido corresponsal. Amado Dios, en esta mañana me acerco hasta ti como es habitual y debido para darte gracias por el regalo de un nuevo amanecer, por todo tu amor, por tu bondad que no conoce límites y por todas las cosas maravillosas que tú haces en mi vida. Es hermoso despertar y sentirse rodeado de tantas y tan hermosas bendiciones. Gracias, Señor, por el hogar que resguardó mi sueño, el sueño de mi familia y de mis 800.000 corresponsales. Gracias por habernos cuidado de los peligros de la noche y por habernos permitido despertar con el pan en nuestra mesa y la ilusión de que con tu compañía cada día será un día de conquistas y de bienestar. No quiero empezar este día sin antes ponerlo en tus manos. Amado Padre, en esta mañana te entrego mi vida, la vida de mis seres queridos, todos nuestros sueños, nuestras obligaciones, nuestras preocupaciones y nuestras necesidades. Por favor, toma nuestra mano y guía cada uno de nuestros pasos. Te suplico que nos lleves por caminos buenos de luz y de verdad. Danos sabiduría para resolver las dificultades, valor para enfrentar las injusticias, un corazón noble para comprender a los demás y permítenos ser
un humilde instrumento de tu obra. Te pido también por todas aquellas personas que hoy se despiertan con desilusión, con dificultades, con problemas económicos o de salud. Por favor, derrama una lluvia de bendiciones sobre sus vidas y permite que en los corazones del mundo

0: de dolor, de ansiedad, de depresión, de desempleo, y que en nuestras vidas haya luz, amor, bienestar, prosperidad, y que tus benditas bendiciones siempre sobreabunden en todos y cada uno de mis 800,000 corresponsales. Amén y amén.
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0: A las 5 de la mañana con 10 minutos, 5 de la mañana con 10 minutos, nosotros ya les vamos a contar lo que está sucediendo, porque en donde está la noticia está Misael. Le seguimos madrugando aún más a las noticias. 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
2: La Fuerza Aeroespacial en el Meta trasladó de emergencia a una menor de edad desde la Macarena para atención especializada en Villavicencio.
0: Mucha atención, que hay disposiciones del nivel nacional para garantizar la normalidad y la seguridad en la jornada electoral del próximo domingo 21 de junio, segunda vuelta presidencial. Así lo ha dado a conocer Armando Benedetti, el ministro del Interior del Gobierno Nacional.
3: Colombia inicia con triunfo ante Uzbekistán en el Mundial 2026. Y además aprovechó el empate entre Portugal y Congo para quedarse con el liderato del Grupo K.
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2: Un adolescente de 16 años de edad fue judicializado por su presunta participación en el homicidio de un hombre en la ciudad de Yopal. En una motocicleta interceptaron a un ciudadano y al oponerse al hurto, este fue atacado con arma blanca.
0: El Meta fortalece capacidades para la formalización de predios y la protección del patrimonio público para brindar mayor seguridad jurídica a las comunidades, dice Rafaela Cortés Zambrano, gobernadora del Meta.
3: Luis Díaz reveló lo que sintió al anotar su primer gol en un mundial con Colombia. El delantero colombiano fue la figura de la selección ante Uzbekistán y habló sobre la emoción de anotar en su primer mundial.
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2: Como Osma Ezequiel Pinzón, de 55 años de edad, fue identificado el hombre que perdió la vida en el municipio de Villanueva. Esta persona fue atacada por arma blanca por un ciudadano venezolano.
0: Niños, jóvenes y familias de la vereda del centro en el municipio de Castilla la Nueva vuelven a contar con un escenario recreo deportivo renovado para el deporte, la recreación y la integración comunitaria, gracias a la estrategia de los convenios solidarios de la gobernación del Meta. Con esta intervención, el departamento completa la recuperación de 4 espacios comunitarios que fortalecen el tejido social y mejoran la calidad de vida de los metenses.
3: Daniel Muñoz hace historia con su gol en el estadio Ciudad de México en la Copa del Mundo. El jugador del Crystal Palace se convirtió en el primer colombiano en anotar en el Coloso de Santa Úrsula en un partido oficial.
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3: En desarrollo de operaciones conjuntas contra el crimen organizado, tropas del Gaula Militar en el Meta, en coordinación con la Fuerza Aeroespacial Colombiana y la Policía Nacional en Villavicencio, capturaron a un hombre que era requerido por las autoridades.
1: Bancolombia, Davivienda y Banco de Bogotá, los bancos con mayores utilidades en el pasado mes de abril.
4: Fabio Cannavaro elogió Juego de Colombia y el plus que tuvieron en el debut. El técnico de Uzbekistán dio a conocer su análisis del partido ante la tricolor.
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3: El Ejército Nacional ubicó depósito ilegal de armamento de las disidencias de las FARC en Miraflores, Guaviare.
1: Los órganos de control de nuestro país llaman a la calma y a respetar los resultados de la segunda vuelta presidencial prevista para este domingo 21 de junio.
4: Así quedó la tabla de posiciones del Grupo K del Mundial tras victoria de Colombia. La tabla de posiciones de este grupo, Colombia, Portugal, República del Congo y Uzbekistán, se mueve tras los resultados más recientes en este Mundial 2026.
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4: Las 5 de la mañana, 17 minutos.
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3: El día amanece como a mí y como a usted le gusta a esta hora de la madrugada. Tenemos 21 grados Celsius de temperatura. La humedad al 95%, lloviznas en algunos sectores, vientos a 3 kilómetros. Para hoy la temperatura máxima será de 28 y la mínima de 21. Continuarán las lloviznas durante la mañana de hoy.
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3: A todos los conductores madrugadores, buenos días. A los que ya están moviéndose por las vías del departamento del Meta, a los que van rumbo a Bogotá. A esta hora les informo cómo está el tráfico vehicular para comenzar este nuevo día. Vía Bogotá-Villavicencio, no hay reporte de alguna situación que genere intranquilidad para los conductores. Todo está normal. Los que viajan rumbo hacia el municipio de Acacías, Guamal, San Martín, Granada, la región del Ariari, el sur del departamento del Meta, a esta hora todo está normal. Les cuento también cómo amanece la vía hacia el municipio de Puerto López y Puerto Gaitán. Todo avanza en completa normalidad. Recuerde estar pendientes pasando Puerto López en el sector donde se presentan problemas en la bancada con el río Metica. Conduzca con precaución. La zona norte del Meta, echemos un vistazo a Restrepo, Cumaral, Paratebueno, Barranca de Upía, la región del Casanare. El departamento de Arauca, y si va para Venezuela, chamo, hágale. Hágale que se está poniendo bueno. El aeropuerto Vanguardia de Villavicencio inicia las operaciones aéreas a las 6 de la mañana.
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4: De 6:30 a 9:30 de la mañana y de 5 de la tarde a las 8 de la noche irá el pico y placa para Villavicencio. Los vehículos particulares cuyas placas terminen en los números 1 y 2 no podrán circular en el polígono establecido en la ciudad de Villavicencio. Los vehículos taxi cuyas placas terminen en el número 3 no podrán circular en la capital del Meta. Las motos no tienen pico y placa en Villavicencio y para la ciudad de Bogotá. Irá de 6 de la mañana a las 9 de la noche. Para este jueves 18 de junio, pueden circular los vehículos particulares con placas terminadas en los números 6, 7, 8, 9 y 0 en las calles bogotanas.
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0: llegan los deportes, toda la información deportiva, mesa de redacción. Don José Antonio Fierro Guayara con los muy buenos días. La noticia deportiva, ¿cómo es? Oh, gloria inmarcesible, oh, júbilo inmortal, don José Antonio.
1: Misael, muy buenos días para mis compañeros, igualmente para nuestros 800,000 corresponsales de donde está la noticia, está Misael. Luego de 8 años de no asistir a una cita balonfédica como lo son los mundiales, anoche Colombia volvió a una actividad donde se reúnen las 48 mejores selecciones del mundo. Ayer, ante cerca de 80,000 personas, la selección Colombia inició su camino en este evento mundial con una importante victoria 3-1 frente a Uzbekistán. Un partido complicado, más

0: de lo que se esperaba. El conjunto dirigido por el técnico Néstor Lorenzo tuvo que trabajar hasta el final para superar a un rival ordenado y disciplinado, que apostó por una propuesta defensiva muy sólida. Gracias a este resultado y al empate entre Portugal y el Congo, en la jornada del grupo, los cafeteros se ubican líderes de la zona con 3 unidades. Desde el comienzo del encuentro, Uzbekistán planteó un esquema de 5 defensores que cerró los espacios y dificultó la circulación ofensiva de Colombia. Los asiáticos buscaron aprovechar cada recuperación para salir rápidamente al contragolpe, utilizando la velocidad de sus extremos y los balones largos dirigidos a su delantero, quien se apoyó constantemente en la fortaleza física para incomodar la defensa colombiana. Pues eso fue la tónica del compromiso al comienzo de los partidos, pero bien, los volantes se hicieron sentir en caso de Puerta. James también ayudó hasta cuando le tuvo el tanque de oxígeno, y pues el profesor Lorenzo lo relevó ya en el segundo tiempo, y de ahí en adelante pues Colombia comenzó un dominio del manejo del balón que fue bastante tiempo, y eso disminuyó la fortaleza de los asiáticos, que a ratos fueron bastante fuertes contra los jugadores del equipo colombiano. Y al minuto 39, Luis Díaz pues se convirtió en pasador y miró la diagonal que hacía el señor Muñoz para mandar un buen balón que lo capitalizó el lateral colombiano y definió de volea para marcar el 1-0 y desatar la celebración de la afición cafetera. El gol permitió que la tricolor tomara una ligera ventaja antes del descanso y transmitiera tranquilidad de cara a la segunda mitad. Y de ahí en adelante, pues ya se fueron al descanso, ya vino Colombia, pero también por errores, sobre el minuto 59, un error de Camilo Vargas, y a la reacción tardía de la defensa colombiana, pues se vio cómo se empataba este compromiso por Absorbek Faisu Yaved apareciera y de cabeza la embocara después de un mal rechazo que hizo el portero colombiano, pero que a la postre eso pues le pegó un poco al equipo colombiano para marcar la diferencia entre colombianos y el equipo de Uzbekistán. Vinieron los cambios que a la postre pues le dieron la mano al equipo de la media Colombia, y al minuto 64 Lucho Díaz, que quería hacer las cosas bien, le llegó el premio luego de una recuperación de un balón de los volantes que lo pusieron mano a mano con el portero uzbeco, que no pudo hacer absolutamente nada, y ahí estaba el 2-1 de nuestro país ante este compromiso, en este compromiso que se estaba viendo apretado por parte de los asiáticos. Volvieron más cambios por parte del profesor Lorenzo. Entró Juan Camilo El Cucho Hernández, que fue baluarte para que Hamilton Campas, después de una voltareta que dio El Cucho, le cayó encima el jugador de Uzbekistán, y que vio cómo le ganó el balón y se entró para que un delantero pequeño como Hamilton Campas le pegara el testazo y así sentenciar el 3-1 definitivo y asegurar el triunfo cafetero. Pues bien, el profesor Lorenzo, una vez terminó el compromiso, habló en rueda de prensa.
1: Bueno, primero sabíamos que iba a ser un partido difícil. El primer tiempo fuimos absolutos protagonistas, jugamos en campo de ellos prácticamente. Luego creo que nos hundimos un poco en el segundo tiempo, a partir del minuto 10 más o menos. Y ellos tienen un juego muy directo, ¿no? Que te obliga, te meten gente en el área y te obligan a estar ahí, a bajar. No es que progresan tocando. Entonces, La pelota era para afuera y centro y rebote y afuera y centro, y eso te pone incómodo, ¿no? Un equipo que trabaja muy bien eso, muy físico, y creo que tuvimos que refrescar porque se nos venían, ¿sí? Pero pensábamos que de pronto en el primer tiempo podríamos haber sacado una diferencia mayor también.
0: Muy bien, ahí estaba el profesor Néstor Lorenzo. De a poco tocó refrescar y eso fue lo que sucedió con el equipo de nuestro país. Un hombre que respira fútbol, un hombre que fue el Balón de Oro, Fabio Cannavaro, el técnico de Uzbekistán, dio su respectivo análisis de la derrota ante Colombia, dejando en claro que intentaron hacer su juego, pero la calidad de la tricolor fue determinante para hacer la diferencia. El profesor Cannavaro, ¿en dónde está la noticia? Está Misael.
2: Sabe, cuando un equipo trabaja, un equipo pequeño como el nuestro trabaja como ha trabajado hoy, es claro que perder 3-1 es demasiado. Porque yo también le había pedido a mi equipo de estar en el partido. Es normal, la primera parte estaban demasiado nerviosos, estaban demasiado tiesos. Entonces, al final, la primera parte han pensado solo a defender. La segunda parte no. También porque he tenido que cambiar alguna cosa. A la banda izquierda no me ha gustado la primera parte, entonces le he puesto dos jugadores más, hemos empezado a jugar, hemos empezado a controlar un poquito más el partido.
0: Muy bien, ahí estaba Fabio Cannavaro, que dijo, se conocen bien, saben atacar y defenderse, tienen calidad en medio de las defensores centrales, y pues el equipo son fuertes y son muy buen equipo, dijo el profesor Cannavaro. Y pues el hombre de la noche, el hombre de pase gol, de gol y de mucha fortaleza, Luis Díaz. Pues esta noche del 17 de junio le quedará grabada para siempre en la memoria del delantero colombiano, considerado actualmente como uno de los mejores futbolistas del mundo. Vivió una jornada inolvidable al disputar su primer partido en una Copa del Mundo, además de marcar su primer gol en la máxima cita del fútbol. Escuchemos a Luis Díaz.
3: Muy agradecido primeramente con Dios por regalarme estos momentos maravillosos. Muy feliz, muy contento por lo que veníamos a buscar. Es muy importante este primer partido ganarlo. Un momento muy, muy especial para mí. Ya sentía unas sensaciones increíbles cuando iba a calentar. O sea, iba a salir al campo y estaba que lloraba en ese momento. Se me vinieron muchísimas cosas del pasado. Trabajé para esto, luché para estar acá en estos momentos. Y bueno, hoy en día estoy cumpliendo el sueño de pequeño, de jugar un mundial con mi selección, con mi país. Y qué más bonito que poder aportarle con un gol, con una asistencia. Pero bueno, rescato muchísimo lo que hizo el equipo, porque creo que sin ellos...
0: Muy bien, rescato mucho lo que hizo el equipo, dijo el atacante del Bayern Múnich, que fue una de las figuras sobre Uzbekistán en la noche de este miércoles 17 de junio.
4: Perfecto. Señor, Colombia lidera su grupo producto de su victoria frente al equipo de Uzbekistán. ¿El siguiente partido será cuándo, José Antonio?
0: ¿Contra el próximo quién? Martes ante la República Democrática del Congo, a sí, partir señor. También la misma hora, 9 de la noche.
4: El martes entrantes, entonces nos vestiremos de amarillo con el seleccionado colombiano. Muy bien, gracias. 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
6: En Colombia, las 5:44.
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4: Al minuto 30, que es el minuto 45, la síntesis informativa de Dónde está la noticia. 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
4: Minuto 30 para saludar a esta hora de la mañana a mi hombre, mi corresponsal norteño conferencista, Humbertico Ramos Tunjano, con los muy buenos días. Madrúguele a la noticia.
7: Buenos días, Misael, para usted y para todos nuestros corresponsales. En las últimas horas se han conocido decisiones de la justicia referente a un adolescente de 16 años que fue judicializado por su presunta participación en el homicidio de un hombre ocurrido el pasado 14 de junio en la capital casanareña. De acuerdo con la Fiscalía General de la Nación, un juez de control y garantías acogió la solicitud del ente acusador y le impuso al menor de edad medida de internamiento preventivo en centro especializado mientras avanza el proceso judicial. Un fiscal de la seccional Casanare le imputó el delito de homicidio agravado. Durante las audiencias concentradas, el joven no aceptó los cargos formulados en su contra. Según la investigación, la víctima se movilizaba en una motocicleta cuando fue interceptada por dos hombres que al parecer intentaron despojarla de sus pertenencias. En medio del hecho, el hombre habría sido atacado con arma cortopunzante, sufriendo heridas que le causaron la muerte. La Policía Nacional logró la aprehensión en flagrancia del adolescente, quien fue puesto a disposición de las autoridades competentes para el desarrollo de las actuaciones judiciales correspondientes. Las investigaciones continúan para esclarecer plenamente los hechos y determinar la posible responsabilidad de otras personas involucradas en este crimen.
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4: Bien, estamos llegando al final de nuestra primera hora de la franja noticiosa más amplia y la de mayor audiencia en la radio noticiosa del Meta y de la Orinoquia colombiana. ¿Dónde está la noticia? Está Misael. 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Interrapidísimo, su titular, Humbertico.
7: La policía y el Ejército Nacional hallaron material bélico en zona rural de Vista Hermosa, Meta, durante operativos en la vía a San Juan de Arama.
4: Interrapidísimo, su titular, José Antonio.
0: Colombia ganó su primer partido del Grupo K en el Mundial 2026. Ahora se prepara para el próximo martes para su segundo compromiso ante la República Democrática del Congo.
4: 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Está Misael. 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

0: 6:04. Regresamos para nuestra segunda hora de la franja noticiosa más amplia de la radio digital y noticiosa del departamento del Meta de la Orinoquia colombiana, donde está la noticia, está Misael Periodismo a través de nuestros 4 minutos. Regresamos para nuestra segunda hora de la franja noticiosa más amplia de la radio digital y noticiosa del departamento del Meta de la Orinoquia colombiana, donde está la noticia, está Misael Periodismo a través de nuestros canales digitales, de donde está la noticia, está Misael. Ahí los estamos esperando a partir de este punto y hora para que nos sigan acompañando a través de la labor periodística de nuestro trabajo. Don Nelson Raúl Duarte, por acá lo saludamos. Misael Fierro Guayara, muy buenos días. Saludos cordiales para usted y todos en la mesa de trabajo. Bendiciones, gracias. También por acá Margarita Garzón. Dios los bendiga, siempre saludos, Garzones Comuna 3, Villavicencio. ¿Cuándo viene a tomar tinto Casa Garzones Comuna 3? ¿Cuándo viene? Invita al noticiero, dice por acá mi corresponsal, coordinamos su merced. Le logré acertar el marcador del partido ayer, me dice Nelson Raúl. Bueno, estamos revisando, Andrea Castro Laya también me dice por acá, hola, feliz y bendecido día. Misael ganó mi marcador, recuerden que hay unos requisitos y estamos revisando completamente en detalle. Entonces, porque ya van varios aciertos, hay varios aciertos, varias personas le pegaron a la polla del negro de los 500,000 pesos que les vamos a entregar a quienes acertaron primero y segundo cumplieron el requisito de compartir, de darle me gusta y de seguirme en mi portal de noticias. Requisitos fundamentales, repito, que hay que cumplir para participar, para entrar en el sorteo de la polla. Estamos revisando minuciosamente en detalle cada uno de los mensajes enviados porque hubo mucha participación de mis 800,000 corresponsales. A ustedes, abrazo fraterno, gracias por acompañarnos 6:06. Nosotros ya les vamos a contar lo que está sucediendo, porque en donde está la noticia está Misael. Le seguimos madrugando aún más a las noticias. 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
2: El presidente de la Conferencia Episcopal de Colombia, Monseñor Francisco Munera, y otros obispos del país se reunieron con el Papa León XIV en el Vaticano. Han pedido a la Iglesia Católica que asumir con serenidad, madurez y confianza los resultados electorales el próximo domingo tras la elección del nuevo presidente.
0: Sí, señor, y sobre ese mismo tema, los órganos de control, esto es Procuraduría, Fiscalía y la Contraloría, llaman a la calma y a respetar los resultados de la segunda vuelta presidencial. El procurador Gregorio El Hat Pacheco advirtió que se seguirán tomando acciones contra quienes afecten la contienda con su participación en la jornada electoral de este domingo 21 de junio.
3: Jugadora de fútbol del departamento del Meta fue llamada a integrar la selección Colombia Sub-15 para un torneo Conmebol Evolution 2026.
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2: Las autoridades reportan el hallazgo de material bélico perteneciente a las disidencias de la FARC en zona rural del municipio de Miraflores, en el Guaviare.
0: Mucha atención, que me está escribiendo uno de mis 800,000 corresponsales. Buenos días, Misa. Dios lo bendiga. Hay una rama de árbol partida obstaculizando la visibilidad en la avenida Catama por el sector de Ato Grande. me dice mi corresponsal, a ver si me envían imagen, video de una vez para ponerlo a circular por las redes y para que tomen atenta nota los funcionarios de la Administración Municipal de Villavicencio. Repito, a rama de árbol partida obstaculiza la visibilidad en la avenida Catama por el sector de Hato Grande, una avenida de alto flujo vehicular.

0: Félix Díaz mete presión a Radamel Falcao García y a James Rodríguez en histórico podio con el gol en el Mundial. El atacante celebró su primera anotación en una cita orbital y marcó un exitoso debut frente a Uzbekistán al ser elegido como el mejor jugador del partido.
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0: en la muerte de un ciudadano en medio de un atraco.
1: Y mucha atención que la administración departamental continúa atendiendo las calamidades que se siguen registrando en el departamento ante la ola invernal que se sigue presentando en esta parte del país. Así lo ha dado a conocer Rafaela Cortés Zambrano, gobernadora de nuestro departamento.
2: Ya les contaré qué partidos estarán jugando hoy jueves 18 de junio. El Mundial de la FIFA 2026 continúa en el día de hoy con 4 compromisos de los grupos A y B.
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0: El día amanece como a mí y como a usted le gusta a esta hora para todos nuestros corresponsales. Paren la oreja, así está el clima en estos momentos. Tenemos 22 grados Celsius de temperatura, precipitaciones al 30%, la humedad al 95%, vientos a 13 kilómetros. Para hoy tendremos una mañana lluviosa con bastantes lloviznas en la ciudad de Villavicencio. Cargue la sombrilla, eche la sombrilla al bolso porque va a llover.
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1: Al lugar el tema vial, porque me escribe por acá Maleja Jaramillo, si no me equivoco, me dice don Misael, buenos días. A buscar vías alternas porque el sector del Palacio de Justicia ya está cerrado por la venida del presidente. Ah, sí, hoy es que hoy viene el señor presidente de los colombianos, Gustavo Petro, ¿no? Humbertico, en
0: sí,
1: el señor. Parque Banderas.
0: Sí, 1:30 de la tarde en el Parque Banderas.
1: Ahí va a estar la concentración del mandatario de los colombianos. Entonces, pilas, que ya están haciendo el cierre vial por ese sector, me informa una de mis 800,000 corresponsales, siempre muy amables, siempre muy atentos, todos mis corresponsales, porque como les digo siempre, esto lo hacemos entre todos con nuestros 800,000 corresponsales. Lindo día, Maleja, a ustedes muchísimas gracias por la información, Humbertico. Vamos con el tema vial.
0: A esta hora les contamos a todos nuestros corresponsales cómo están las vías de nuestro departamento, la vía Bogotá-Villavicencio. En estos momentos les contamos a nuestros corresponsales en el sector, el corredor vial hacia el municipio de Acacías, Guamal, San Martín, en Granada y la región del Ariari. Todo está normal según reporte de las autoridades viales. Hacia las 5:50 de la mañana, Coviandina nos dice que hay flujo vehicular moderado en la vía Bogotá-Villavicencio, tiempo seco en estos momentos. Echemos un vistazo hacia Puerto López. En estos momentos el tráfico vehicular fluye en completa normalidad. Tenga en cuenta el punto pasando Puerto López, donde se presenta afectación a la bancada por el río Metica. La vía hacia el municipio de Restrepo, Cumaral, Paratebueno, Barranca de Upía, a la región del Casanare, el departamento de Arauca y Chamo, si va para Venezuela, todo está normal, le informo. A las 6 de la mañana, el aeropuerto Vanguardia de Villavicencio nos informan los ojos azules de Matallana que todo está normal e inician las operaciones aéreas.
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1: El Pico y Placa para la capital del Meta irá de 6:30, 9:30 de la mañana y de 5 de la tarde a las 8 de la noche. Los vehículos particulares cuyas placas terminen los números 1 y 2 no podrán circular en el polígono establecido en la ciudad de Villavicencio. Los vehículos taxi cuyas placas terminen el número 3 tampoco podrán circular en la ciudad de Villavicencio. Las motos no tienen pico y placa en la capital del Meta. Para la ciudad de Bogotá irá hasta las 9 de la noche. Para este jueves 18 de junio pueden circular los vehículos particulares con placas terminadas en los números 6, 7, 8, 9 y 0 en las calles bogotanas.
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1: 6 de la mañana, 17 minutos.
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0: Bien, avanzamos en el desarrollo de nuestra labor periodística de ¿Dónde está la noticia? Está Misael Periodismo a través de nuestros canales digitales. ¿Dónde está la noticia? Está Misael Radio a través de Radio 1, la de 198.3 y con Interrapidísimo a esta hora de la mañana. Saludo al magistrado Alfonso Campo Martínez. Él es el vicepresidente del Consejo Nacional Electoral. Doctor Martínez, muy buenos días. Muchísimas gracias por atender nuestra invitación a esta hora de la mañana.
12: Muy buenos días, señores periodistas de Villavicencio, de Radio 1 Noticiero, y gracias por atender al Consejo Nacional Electoral.
0: No, señora, usted muchísimas gracias por acompañarnos a esta hora de la mañana, a pocos días de una jornada electoral de suma trascendencia para la democracia en nuestro país. ¿Qué le podemos contar a mis 800.000 corresponsales aquí en el departamento del Meta, doctor Martínez, sobre esa jornada electoral prevista para este domingo 21 de junio de 8 de la mañana a 4 de la tarde?
12: Bueno, muy bien, quisiera manifestarles y contarles un poco que para el próximo 21 de junio el Consejo Nacional Electoral ha fortalecido de manera significativa las garantías de vigilancia y control y observación electoral. A la fecha, quisiera contarles que se han postulado más de 237.000 testigos electorales de mesa. Eso es algo muy importante, entre principales y remanentes, así como 7.198 testigos de las comisiones escrutadoras. Pero también quiero destacar que se han acreditado 15.485 observadores nacionales y 1.384 observadores internacionales. Esto es algo histórico y muy significativo para que realmente exista una vigilancia sobre este proceso electoral, que es nuestro proceso electoral de los colombianos, y donde exista la confianza, donde exista una legitimidad, una trazabilidad, donde exista una participación ciudadana de manera permanente. Y por esa razón, desde el Consejo Nacional Electoral se está garantizando el ejercicio del derecho al sufragio con plenas garantías, bajo principios de seguridad, transparencia, trazabilidad y legitimidad.
0: Doctor Martínez, el doctor Cristian Quirós, quien es el presidente del Consejo Nacional Electoral, ha dicho que, sin lugar a dudas, Colombia tiene la democracia más fuerte en América Latina. ¿En qué se fundamenta esta apreciación del señor presidente del Consejo Nacional Electoral? Doctor Martínez. a ver si restablecemos la comunicación con el vicepresidente del Consejo Nacional Electoral que nos acompaña a esta hora de la mañana. Doctor Martínez, ¿nos está escuchando?
13: Bueno. Hola, hola, ¿me escucha?
0: Sí, señor, ya le escuchamos nuevamente, doctor Martínez.
13: Bueno, esto es fundamentalmente complementando un poco las apreciaciones que ha venido adelantando el presidente de la corporación en distintos medios de comunicación y en los distintos sectores de opinión. Lo fundamentamos fundamentalmente en la rapidez, en lo diligente, en que hemos podido ir entregando los resultados tanto en el Congreso de la República como en la primera vuelta. Y hoy, afortunadamente, y con el compromiso de las campañas políticas, hoy tenemos una postulación masiva de los testigos electorales en todo el territorio nacional, donde son aproximadamente 244 mil testigos electorales, dos por mesa y por cada campaña, y eso permite una transparencia total en este proceso desde el momento en que el ciudadano ejerce su derecho a votar. Y también quiero destacar que la asistencia masiva, porque así lo quiero reconocer, por parte de los observadores internacionales, quienes vienen haciendo un acompañamiento importante al modelo que nosotros en Colombia tenemos de nuestro sistema electoral que ha permitido elegir a distintos congresistas, a distintos presidentes, en distintos alcaldes y gobernadores, en distintos momentos de electorales de nuestro país, es lo que ha permitido enviar un mensaje contundente, claro y sobre todo eficaz en la comunicación y la obtención de los resultados de manera rápida y permanente y de confianza, sobre todo hacia el ciudadano quien ejerce su derecho de primera mano.
0: Sí. Señor magistrado, ¿en qué tiempo creen ustedes que se puedan conocer los resultados de esta contienda electoral del próximo domingo para determinar quién será el nuevo presidente de los colombianos?
13: Creería, sin temor a equivocarme y teniendo en cuenta nuestra experiencia como organización electoral y sobre todo el fortalecimiento tecnológico que se ha tenido por parte de la registraduría y de la corporación del CNE, creeríamos que el primer boletín debe estar saliendo por tarde a las 4:15 de la tarde. Y el resultado final, o por lo menos donde tengamos una tendencia importante en saber y conocer quién, cómo va el proceso de votaciones de los candidatos a la presidencia. Yo creo que entre 6:00 y 6:30 de la tarde hay una tendencia muy marcada de cómo va la votación en todo el territorio nacional. Pero también quisiera destacar que desde el lunes ya se viene ejerciendo el derecho al sufragio por parte de los colombianos que están en el exterior.
0: Sí, ¿y eso cómo va? ¿Cómo van las votaciones en el exterior? ¿Sin inconvenientes? ¿Se han podido realizar con normalidad el ejercicio al voto de los colombianos quienes están fuera de nuestro país?
13: Quisiera destacar la asistencia masiva de los colombianos que están participando en esta fiesta democrática para elegir nuestro presidente de los colombianos, donde hay un entusiasmo, un fervor por participar y por no solamente por ejercer su derecho al voto, sino también porque esto salga muy bien. Y yo valoro mucho la presencia de los colombianos que no solamente están cumpliendo ese deber, sino también quienes están siendo jurados de votación en las distintas mesas de los distintos consulados donde nosotros tenemos una presencia de manera permanente.
0: Doctor Martínez, los órganos de control de nuestro país están haciendo un llamado a la calma y a respetar los resultados de esta segunda vuelta presidencial. Creo yo que una apreciación es al lugar en torno a ese importante ejercicio democrático.
13: Eso ha sido muy valioso. Yo creo que el hecho de que toda la institucionalidad esté rodeando la organización electoral donde previo a estos resultados que se han venido dando, hemos podido ir demostrando de que este es un proceso electoral transparente, un proceso electoral donde hay una confianza institucional, donde los órganos de control juegan un papel fundamental, y es invitar naturalmente a la ciudadanía a decirles que voten masivamente, que su voto es secreto, que su voto será cuidado, que las diferencias políticas se resuelven en las urnas, no en la confrontación. La institucionalidad electoral está preparada para garantizar una jornada segura y transparente. Para nosotros la confianza ciudadana se construye con vigilancia, con participación, con reglas claras. Por eso invitamos a los colombianos a consultar únicamente la información oficial. La democracia es lo más precioso que podemos tener en nuestro país y en muchos países del mundo, donde se fortalece con la participación masiva y el respeto de los resultados.
0: Sí, a propósito de ese tema del secreto, del sigilo que se debe tener en torno a nuestro voto, esta semana se conoció un acto administrativo del Gobierno Nacional donde se prohíbe el ingreso de celulares a los puestos de votación. No se puede tomar fotografía al voto, al tarjetón marcado. Y mi inquietud va planteada en torno, nosotros los periodistas, doctor Martínez, ¿podemos, no podemos ingresar con nuestro celular al puesto de votación?
13: Lo del celular, y te agradezco la pregunta porque esto juega un papel importante ustedes como medios de comunicación, es fundamental tenerlo claro. No podemos llevar el celular a tomar una foto al tarjetón, cómo cumplir mi derecho, mi deber, cómo cumplir mi deber, ¿cierto? Hay derechos y deberes en este tipo de escenario, y yo creo que eso es un escenario ideal para no generar unas expectativas de por quién se votó. Y la normatividad es clara hace mucho rato, y el gobierno, hay que destacarlo, también viene promoviendo que esto no se adelante y no se haga, porque genera incomodidades, y al final a veces la norma no nos guste o no nos guste, pero hay que cumplirla. Y yo creo que eso hace parte de la esencia del compromiso que tenemos como colombianos y como ciudadanos de un país democrático como el nuestro, donde hay unas reglas claras, y esas reglas sencillamente son de cumplimiento, y eso nos permite al final de los resultados, que es independiente a quien sea elegido presidente, respetemos esos resultados, pero con fervor, con entusiasmo, y entendamos que el que gane, sencillamente hay que reconocerlo como el próximo presidente de los colombianos y a quien hay que desearle el mayor éxito posible en este nuevo cuatrenio donde él tendría la oportunidad de poder adelantar su programa de gobierno, sus compromisos con el país, con la ciudadanía. Pero yo creo que eso es esencial, el respeto a la integridad de votar de cada uno de los ciudadanos.
0: Sí. Doctor Martínez, hoy el material electoral, que es una labor que adelanta la Registraduría Nacional en conjunto con ustedes, ¿ya está en los diferentes puestos de votación? ¿No ha habido inconvenientes para ese tema? ¿Y en qué regiones del país se podrían presentar inconvenientes de alguna naturaleza en ese tema de la jornada electoral de este domingo?
13: Ya se ha comenzado a distribuir todo el material por todo el territorio nacional. Hasta ahora no tenemos información de que haya habido algún tipo de inconveniente, pero también quiero destacar, valorar y reconocer el acompañamiento permanente de nuestro Ejército Nacional y de nuestra Policía Nacional en los distintos territorios, en los más de 1.100 municipios que tiene nuestro país, y corregimientos donde se ha podido llegar con el material electoral, porque eso lo que permite es enviar un mensaje de que estamos organizados, de que estamos acompañados y de que el ciudadano puede tener la tranquilidad de que su voto va a ser cuidado, va a ser protegido, y que al final de los resultados esos resultados van a ser muy importantes para, en este proceso eleccionario, presidente de la República.
0: Pues, doctor Martínez, le agradezco mucho esta comunicación con mis 800,000 corresponsales aquí en el departamento del Meta. Anhelamos que se pueda adelantar esa jornada democrática sin mayores inconvenientes y que ustedes, como la máxima autoridad electoral de nuestro país, puedan ayudar, contribuir con su trabajo, con su labor, a que sea prenda de garantía esta jornada democrática muy polarizada en nuestro país. De manera pues que le agradezco mucho, de verdad, esta gentileza de atender nuestro llamado, y éxitos y bendiciones, doctor Martínez.
13: No, a ustedes por atender atender el Consejo Nacional Electoral, y reiteramos nuestro compromiso con la legitimidad, con la transparencia electoral. Por eso el próximo 21 de junio, queridos amigos del Meta de Villavicencio, los colombianos podrán acudir a las urnas con tranquilidad y confianza, en una jornada ampliamente vigilada y acompañada. Los colombianos pueden tener la tranquilidad que el proceso electoral cuenta con múltiples controles de vigilancia, control y verificación. Por eso nuestro compromiso es garantizar unas elecciones seguras, transparentes, legítimas, donde se prevalezca la voluntad soberana de los ciudadanos. Por eso, mis queridos amigos periodistas, Colombia es un solo equipo. Colombia está unida en la democracia. Colombia está unida en que esto salga muy bien. Es una responsabilidad que tenemos ante el mundo, entre los observadores internacionales, pero también con nosotros, con nuestra familia, con la ciudadanía. En fin, que vivamos y disfrutamos de esta fiesta democrática bajo el marco de nuestra Constitución, de la ley y del respeto que lo manifiesta.
0: Sí, señor, sin duda alguna que así debería ser. Muy bien, gracias al magistrado Alfonso Campo Martínez, él es el vicepresidente del Consejo Nacional Electoral, nuestro invitado a esta hora de la mañana, aquí en Donde Está la Noticia, está Misael.
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29: En este minuto 30 les contamos que en desarrollo de operaciones conjuntas contra el crimen organizado, tropas del Gaula Militar en coordinación con la Fuerza Aeroespacial Colombiana y la Policía Nacional capturaron en Villavicencio a un hombre que era requerido por las autoridades judiciales. Sobre este operativo nos habla el teniente coronel Carlos Humberto Pinzón Calderón, comandante del grupo Gaula Militar Meta.
30: En desarrollo del plan de campaña estratégico conjunto Ayacucho Plus, tropas del Gaula Militar Meta en coordinación con la Fuerza Aeroespacial Colombiana y la Policía Nacional logran la captura por orden judicial de un hombre en el municipio de Villavicencio Meta. El individuo era requerido por las autoridades judiciales por el delito de fabricación, tráfico, porte o tenencia de armas de fuego, accesorios, partes o municiones. Este resultado operacional contribuye al fortalecimiento de la seguridad al tiempo que limita el accionar de quienes pretenden emplear armamento ilegal para la comisión de actividades criminales. La Cuarta División del Ejército Nacional continúa desarrollando operaciones conjuntas coordinadas interinstitucionales orientadas a proteger a la población, fortalecer la seguridad regional y combatir los fenómenos criminales que afectan la tranquilidad de los habitantes del departamento de Meta y del suroriente colombiano. Se invita a la población a denunciar cualquier hecho sospechoso o que ponga en riesgo su seguridad a través de la línea gratuita 147 del Gaula Militar, bajo la campaña Yo no pago, yo denuncio.
29: Es el comandante del grupo Gaula Militar en el Meta, el teniente coronel Carlos Humberto Pinzón Calderón.
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2: Nuevamente el cuerpo técnico de la Federación Colombiana de Fútbol ha tenido en cuenta a jugadora de la ciudad de Villavicencio y del registro de la Liga de Fútbol del Meta y del Club Llaneros para ser parte de la Selección Colombia en la categoría sub-15. Pues mediante comunicado han convocado a Luciana Lobo Aguirre para integrar la Selección Nacional de Colombia Femenina Sub-15 en representación de esta federación para el microciclo de preparación previo al torneo Conmebol Evolución Sub-15 2026. La selección se concentrará en la sede deportiva en la ciudad de Bogotá del 20 al 29 de junio del presente año. Y pues con esto el profesor Alejandro Camacho Álvarez, que es el director técnico de esta selección, pues estará con estas deportistas en busca de una excelente presentación en este torneo internacional.
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2: Las 6:47 a.m.
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8: 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Interrapidísimo, su titular Humbertico.
10: En un 83% avanza el proceso de la construcción del puente en el sector del Villa Julia. El contratista esta semana está terminando las obras de urbanismo y accesos al puente.
8: Interrapidísimo, su titular José Antonio.
11: Daniel Muñoz, jugador colombiano que marcó el primer gol del encuentro entre los cafeteros y Uzbekistán, y su historia en su selección al convertirse en el primer jugador de esta nacionalidad en anotar en la cancha del estadio de la Ciudad de México.
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0: 7:05, regresamos para nuestra hora final. De donde está la noticia, está Misael Periodismo a través de nuestros canales digitales. Gracias por acompañarnos a esta hora de la mañana, 7:05. Nosotros ya les vamos a contar lo que está sucediendo, porque en donde está la noticia está Misael. Le seguimos madrugando aún más a las noticias. 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
2: Renunció a su curul de concejal de Puerto Gaitán, Mauricio Rodríguez, y se perfila como aspirante a la alcaldía de ese municipio.
0: Y mucha atención, atentos mis 800.000 corresponsales, que ya hablaremos de vivienda por parte del gobierno departamental.
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2: La ley seca se implementará desde este sábado 20 de junio a las 6 de la tarde e irá hasta las 12 del mediodía del lunes 22 de junio.
0: Sí, nuevo decreto nacional sobre ese particular es lo que ha dicho el señor ministro.
2: Entraron
0: del Interior, es decir, el sábado a las 6 de la tarde. Aplica la ley seca. Aquí no conocemos el acto administrativo de la alcaldía, o ya
2: no, se aún no se ha dado a conocer, sí. Pero han entrado ya en controversia en Bogotá, donde el alcalde Carlos Fernando Galán sacó otro decreto con otras disposiciones, creo que desde el viernes a la medianoche,
0: sí.
2: Y el ministro del Interior dice que se debe acatar la disposición nacional.
0: Sí, pero dice también que dependiendo de las condiciones que tenga cada municipio, ¿no? Porque no todos están en la misma situación, es lo que se dice a nivel nacional. Perfecto, y precisamente sobre ese tema, el señor ministro del Interior, Armando Benedetti, ha reiterado que las empresas de servicio público, de transporte público en el país, deben prestar el servicio con los horarios y las frecuencias de la normalidad para garantizar el transporte de los votantes este domingo 21 de junio.
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2: La Fuerza Aeroespacial trasladó de emergencia a una menor desde la Macarena en el Meta para atención especializada en la ciudad de Villavicencio.
0: Mucha atención a que a nivel internacional se habla de un ataque con drones contra una región de Moscú. Son 16 los heridos en este ataque masivo.
4: Hamilton Campas dice: Colombia está para grandes cosas. El volante que selló el 1-3 sobre Uzbekistán agradeció a la afición y se refirió a su gol por una vía poco habitual para él.
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2: La temperatura a esta hora en la ciudad de Villavicencio, 22 grados Celsius, está mayormente nublado, precipitaciones al 20%, la humedad al 92%, vientos a 3 kilómetros. La máxima será de 28 y la mínima de 21. Tendremos lloviznas en la mañana de hoy.
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0: Estos no tienen pico y placa en Villavicencio. Para la ciudad de Bogotá irá hasta las 9 de la noche. Para este jueves 18 de junio pueden circular los vehículos particulares con placas terminadas en los números 6, 7, 8, 9 y 0 en las calles bogotanas.
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3: Una muy bonita mañana para todos. Bendiciones del Todopoderoso. 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
4: Las 7 de la mañana, 17 minutos.
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3: Avanzamos en el desarrollo de nuestra labor periodística. De Dónde Está la Noticia, Está Misael Periodismo, a través de nuestros canales digitales. Y con Interrapidísimo, a esta hora de la mañana voy a saludar a Linda Guzmán. Ella es la secretaria de Vivienda de la Administración Departamental. Linda, muy buenos días. ¿Cómo ha estado?
6: Muy buenos días, Misael. Un saludo para la mesa de trabajo y para todos nuestros oyentes y quienes nos siguen en las redes sociales.
3: Bueno, hace rato no hablábamos del tema de vivienda aquí en este micrófono. ¿Cómo va el gobierno departamental con una de las actividades que más requiere la atención y que más genera interés en nuestros 800.000 corresponsales, la posibilidad de tener una vivienda?
6: Sí, Misael, venimos trabajando continuamente. Ya estamos a puertas de hacer entrega de los últimos dos proyectos. Estamos esperando que pase la ley de garantías y hacemos entrega de San Juanito, 102 apartamentos y 162 viviendas en la Morenita del Ariari. Y de esta forma damos terminación a los proyectos que venían del gobierno anterior y estamos ya a puertas de iniciar nuestro gran proyecto y gran apuesta, Ciudadela San Felipe.
3: Ciudadela San Felipe. ¿La ley de garantías termina cuándo, Linda?
6: El 21 después de las elecciones presidenciales. O sea, ya es decir, la próxima semana.
3: El domingo de las 12 de la noche.
6: De las 12 de la noche. Entonces, a partir de la próxima semana, nos pueden estar esperando nuestros compañeros, nuestros ciudadanos allá en San Juanito y en el municipio de Granada.
3: ¿Cuántas viviendas para San Juanito? Porque eso es una novedad, casi nunca hablamos de vivienda en San Juanito.
6: 102 ¿no? apartamentos, 102 con unas vistas espectaculares, completamente terminados. Hace 8 días estuvimos con la comunidad de San Juanito haciendo un embellecimiento paisajístico con toda la comunidad, con el señor alcalde. Se hizo un sancocho comunitario, estuvimos allá porque ya estamos a escasos días de hacer entrega formales de las llaves. Va a estar acompañándonos nuestra gobernadora Rafaela Cortés para hacer realidad ese gran sueño y esa gran apuesta del gobierno departamental.
3: Sí. ¿Y de qué costan esos apartamentos en San Juanito? Porque uno dice, bueno, San Juanito son municipios bucólicos, diría uno, pues rurales, en el mejor sentido de la palabra, y muchas de las veces dirá uno que, pero que un apartamento en San Juanito, ¿no? No,
6: son apartamentos, claro, muy bonitos, bien terminados, con una de las mejores vistas, son apenas de edificios de 3 pisos, muy cómodos, tienen 3 habitaciones, su cocina, su sala comedor, su parte de patio, baño, y vienen totalmente enchapados, terminados, en ladrillo a la vista, tienen una zona urbanística muy bonita, unas vías, y de esta forma se integran a en la forma arquitectónica de San Juanito. Por eso se hizo en ladrillo a la vista, dándole así una forma colonial, y de esta forma, pues, estas familias, estas 102 familias, sueñan ya con tener acceso a sus apartamentos.
3: Sí, ¿y el otro es dónde?
6: La Morenita del Ariari, en el municipio de Granada.
3: De Granada.
6: Eso es mediante una asociación, la Morenita del Ariari, 162 familias que compraron su lote, aportaron en la adecuación del terreno y parte de los servicios, y el gobierno departamental construyó unas viviendas de 2 pisos, casas con un patio muy bonito, con 3 habitaciones, con 2 baños, un baño terminado, el otro sin terminar, y completamente terminadas estas viviendas, muy parecidas a las de Cumaral que entregamos en el mes de marzo.
3: Sí, bueno, lo interesante es que generalmente se entregan terminadas, ¿no? Que ya habitables, pues,
6: sí,
3: de una, ¿no?
6: El gobierno departamental, en cabeza de nuestra gobernadora Rafaela Cortés, invirtió más de 30 mil millones para que estos proyectos que venían del gobierno anterior se lograran dar terminación, enchapados, pañetados y pintados.
3: Sí, bueno, y para la Ciudadela San Felipe, donde hay muchas expectativas, ¿qué le podemos contar a mis 800.000 corresponsales, Linda?
6: Misael, ya les podemos contar que ya quedó contratado. En este momento ya tenemos contratista de obra, contratista de interventoría. Estamos haciendo los previos para firmar acta de inicio y poder socializar la parte ante Cormacarena, la parte de los permisos. Ya tenemos los permisos y lo que estamos haciendo es colocándolos o actualizándolos. Esperamos lo mismo, una vez termine la ley de garantías, poder hacer la socialización a la comunidad e inmediatamente dar inicio a las obras de esta gran apuesta del gobierno departamental, una inversión de más de 73 mil millones de pesos para 467 soluciones de vivienda.
3: Sí, y esas 467 soluciones de vivienda, ¿cómo son? ¿Apartamentos, casas? ¿Cómo es la distribución de esta ciudadela?
6: Lo primero, Misael, y contarle a todos nuestros oyentes, es que tenemos 467 soluciones de vivienda en un conjunto cerrado. Un conjunto cerrado que va a tener piscina, que va a tener una cancha múltiple y va a tener una seguridad. Y viene conformado por 100 apartamentos VIP que vienen en 5 torres de 5 pisos con escaleras, 2 habitaciones, su baño, cocina, sala, comedor. Vamos a tener 264 apartamentos en 6 torres de 11 pisos con ascensor, 3 habitaciones. Y vamos a tener 103 viviendas de 2 pisos con 2 habitaciones, sala, comedor, 2 baños y la parte de para poder expandirse o poder construir a posterioridad. Esa es una gran apuesta del gobierno departamental para disminuir este déficit habitacional en el municipio de Villavicencio.
3: Sí, y de costos, de valores, ¿qué podemos hablar de algo que se me antoja demasiado, demasiado interesante en materia de vivienda?
6: Como les decía, son 3 modelos de soluciones de vivienda. Para los más pequeños, que son VIP, el cierre financiero que tiene que tener la familia beneficiaria es de 10 millones.
3: 10 millones de pesos.
6: 10 millones.
3: ¿Eso es lo que debe pagar la familia por ese apartamento?
6: Sí, señor, solo 10 millones de pesos.
3: Apartamentos VIP.
6: Apartamentos VIP.
3: ¿El resto lo financia el gobierno departamental?
6: Sí, señor. El resto lo hace el cierre financiero con el Sistema General de Regalías, el departamento del Meta.
3: O sea, listo. La primera, 10, eso es un regalo.
6: Eso es un regalo absoluto.
3: En conjunto cerrado.
6: En conjunto cerrado.
3: Perfecto.
6: Los segundos, 25 millones. Los apartamentos VIP, que son los de las torres de 11 pisos, con ascensor, 3 habitaciones, los 2 baños, cocina, sala y comedor.
3: Venga,
6: 25 millones.
3: Espere, déjeme digerir, lo dijo el garoso. A ver, 25 millones de pesos por un apartamento en esas torres de 11 pisos con ascensor. ¿Y qué más tienen esos apartamentos?
6: Tienen 3 habitaciones, sala, comedor, 2 baños, su cocina y su zona de lavado.
3: Eso es una ganga.
6: Eso es un gran regalo.
3: 25 millones de pesos nada más.
6: Y las viviendas, 35,
3: que son las casas, ¿no?
6: Que son las casas de dos pisos, sí. 35 millones de pesos.
3: ¿Y qué tienen las casas?
6: Las casas vienen con tres habitaciones, un baño en la planta de abajo, otro baño en el segundo piso, y su patio, y sala de comedor, y la zona de cocina y lavado.
3: Y la posibilidad de ampliar.
6: De ampliar en la parte posterior.
3: En la parte de atrás, una vivienda, un estudio. Y muchas estarán preguntando, bueno, y de eso tan bueno nos dan todos los días, ¿para quién está dirigida esta convocatoria? ¿Quiénes pueden participar y de qué manera y a partir de cuánto, Linda?
6: Hemos venido hablando de este proyecto ya hace un año para que la comunidad que es vulnerable, que tiene necesidades, hayan iniciado a ahorrar, porque no es regalado, pero casi que es un regalo. Porque con 25, 10 millones o 35 no se consigue una vivienda. Entonces va dirigido a las familias vulnerables. ¿Qué quiere decir? Son las familias que necesitan una vivienda, que no tienen vivienda, que nunca les han dado un subsidio de vivienda, pero que son núcleos familiares grandes, que tienen algún miembro del hogar con una discapacidad, que tenemos grupos diferenciales, indígenas, afros, LGBTI, tenemos madres cabezas de hogar, padres cabezas de hogar, adultos mayores, y de esta forma van punteando y hacen parte del Sisbén A o el Sisbén B, sus ingresos no superan los dos salarios mínimos mensuales legales vigentes, y de esta forma van a quedar a esas familias que lo requieren, que cumplan los requisitos, que se postulen de manera adecuada y que tengan la posibilidad de tener ese ahorro o el acceso a un crédito que les dé.
3: Sí, ¿y cómo es la postulación?
6: La postulación es de manera...
3: ¿Cómo me postulo para poderme apalancar a una de estas tres alternativas de vivienda, Linda?
6: Bueno, nosotros vamos a iniciar obra, esperamos por tardar el 1 de julio del presente año, es decir, en menos de 8 días, 10 días.
3: 1 de julio ya.
6: Ya estamos haciendo todo para poder aniversario del departamento. Sí. Nuestra gobernadora ha trabajado incansablemente para darle este gran regalo a Villavicencio de parte del gobierno departamental. Y las postulaciones, vamos a sacar la convocatoria y las postulaciones son de manera virtual, es decir, por la plataforma ViviendaMet. No se dejen engañar, aún no están abiertas, no se dejen engañar, no hay formularios, no se dejen engañar, no hay palancas. Entonces, es de manera virtual y va a durar abierta por 8 días. Pero vamos a hacer un acompañamiento presencial en nuestro Parque Las Malocas. Entonces, le vamos a dar un despliegue publicitario en compañía de ustedes, los medios de comunicación, todos los medios digitales, medios radiales, para que toda la comunidad de Villavicencio tenga claridad en dónde va a ser. Ya estamos organizando la programación y a puerta de estos días vamos a estar dándolos a conocer e invitando a la ciudadanía para que se presente de manera virtual, y nosotros como gobierno departamental en cabeza de la Secretaría de Vivienda le vamos a estar haciendo un acompañamiento durante 4 o 5 días en el Parque Las Malocas.
3: Es decir, para que la gente vaya, se siente, lleve documentos, seguramente.
6: Le revisamos, les decimos, le falta este, todavía no se puede postular, que los adultos mayores, como no tienen el manejo del computador, sí, puedan llevar a un sobrino, un primo, un hijo, y les haga el acompañamiento. Nosotros les revisamos la documentación y les explicamos la plataforma, porque nosotros no postulamos, porque no podemos ser juez y parte. Entonces nosotros le hacemos el acompañamiento, vamos a tener una zona con computadores, con internet, para que las familias que cumplen y ya llevan todos sus documentos los escaneen y puedan inmediatamente postularse, y de esta forma asegurar que lo han hecho eficientemente y de la manera adecuada.
3: Y ese plan habitacional, Ciudadela San Felipe, ¿dónde está ubicado, Linda?
6: Misael, está ubicado en la gran apuesta que hemos considerado nosotros el gran desarrollo urbanístico que tiene Villavicencio hoy. Ciudadela San Felipe no solamente es el proyecto San Felipe, el conjunto cerrado. Nosotros queremos dejar una impronta como gobierno departamental, y Ciudadela San Felipe le llamamos a esa parte por la vía Catama donde está Hacienda Nacaré, donde tenemos aún abiertas las inscripciones de Mi Casa Segura, donde se encuentra Malva, Caoba, donde ya viene un nuevo proyecto y donde se le está apostando a más de 65 mil soluciones de vivienda en todo este sector, donde tenemos megacolegio, donde tenemos grandes escenarios deportivos, vías que tienen dobles carriles, donde tienen ciclorrutas y donde se está haciendo un urbanismo excelente que no se ha visto en la ciudad de Villavicencio ni en el departamento del Meta, porque este sector es de los pocos que tiene Villavicencio para desarrollarse de manera organizada y que cuenta con todos los servicios públicos, y donde podemos de verdad generar un desarrollo urbanístico cumpliendo todas las condiciones y de una forma legal, Misael. Recordemos que la ilegalidad que es tan grande en Acacías se está tomando parte de Villavicencio por no tener zonas que cuenten con todos los servicios y con todos los referentes legales.
3: Sí, me escribí por acá una corresponsal. ¿Y qué documentos son?
6: Los documentos...
3: Seguramente porque la gente ya empezará a armar sus carpetas, ¿no?
6: Claro. ¿Qué debemos tener? Nosotros debemos tener los documentos de todos los miembros del hogar, el SISBEN. Necesitamos la certificación de residencia en Villavicencio, mínimo un año, mínimo 5 en el departamento del Meta. Pero obviamente si llevamos viviendo 15 años en Villavicencio, eso me cubre ya Villavicencio y el departamento del Meta. El certificado de mis ingresos como empleado o como independiente.
3: ¿Certificados por un contador?
6: Si soy independiente, por un contador. Ah. Y si es un contador, con todos los documentos del contador. Porque si el contador solamente me da el certificado, pero no me anexa la tarjeta, ajá, y los antecedentes, esa certificación es no válida. Porque recordemos que el contador es el único que da fe pública, ajá, y para eso de tener los documentos. Uh-huh. Si yo tengo un hijo, un familiar que haga parte de mi núcleo y tenga una discapacidad, la debo certificar. Si no, no me sirve. Todo lo que yo marque, Misael, en una casilla que tengo, si soy madre cabeza hogar, tengo que certificarlo. Si tengo dos hijos, tengo que anexar los registros civiles. Si digo que ganó 2 millones de pesos, tengo que certificar. Y todo tiene que coincidir, porque muchos quedan descalificados porque dicen que ganan 2 millones y la certificación dice que gana 1.200.000. Eso es falsedad. Entonces quedan inmediatamente eliminados. Dicen que llevan viviendo 50 años en Villavicencio, pero la certificación que anexan dicen 10 años. Quedan descalificados. Dicen que tengo una discapacidad, pero no me anexan el certificado de discapacidad, quedan descalificados. Entonces, todo lo que yo marque, tengo que certificarlo, como cuando yo presento una hoja de vida.
3: Perfecto. Por aquí me pregunta un corresponsal, Linda, y los servicios públicos, el agüita para mi gente, porque pues aquí todos nos preguntamos ese tema, y me pregunta el agüita para esos apartamentos. Mira, para ese plan habitacional.
6: Nosotros tenemos en ese sector, por eso le hablaba, de ese sector Hacienda Nacaré, tiene viabilidad de servicios públicos, tanto de acueducto como alcantarillado. Lo único que le faltaba a ese sector, Misael, era el alcantarillado pluvial. Y el gobierno departamental en este momento ya se encuentra ejecutando a través de la empresa de servicios públicos EDESA un contrato de más de 10.000 millones de pesos para no solamente para el proyecto de San Felipe ni para los proyectos que están dentro de Mi Casa Segura, sino para todo ese sector poder descolar las aguas lluvias a un punto cumpliendo toda la normativa, y de esta forma garantizamos que todos los servicios públicos tengan este proyecto San Felipe y todo este sector cumpla a cabalidad los servicios públicos necesarios.
3: Bueno, noticias buenas, muy atentos. ¿Cuándo empezamos a decirle a nuestros 800.000 corresponsales pilas? Se abrieron las inscripciones para la Ciudadela San Felipe, que viene con una posibilidad enorme de que usted tenga su vivienda gracias al gobierno de Rafaela Cortés, gobernadora del departamento.
6: Ya pronto nos van a escuchar, nuestra gobernadora nos va a abrir esa gran convocatoria dando fechas establecidas desde el día de inicio hasta el día de cierre. Recordarles que va a ser 24 horas porque de manera virtual vamos a tener un acompañamiento en el Parque Las Malocas, y ya estamos a puertas de que pase esta ley de garantías y nos permitan salir a flote con este proyecto. Pero también estamos trabajando, Misael, con proyectos en Guamal, Puerto López, sí, El Dorado, San Martín, proyectos en las comunidades indígenas, porque este gobierno no solo terminó los proyectos porque es construir sobre lo construido, sino que venimos formulando más de 10 proyectos para ser que sea una realidad la propuesta de nuestra gobernadora Rafaela Cortés de más vivienda para el departamento del Meta.
3: Sí, me están preguntando de Castilla la Nueva, si hay posibilidad de una convocatoria.
6: En este momento no tenemos formulado ningún proyecto en Castilla la Nueva, pero si hay asociaciones, si hay comunidades que tengan algunos terrenos, desde la Secretaría de Vivienda, nosotros los guiamos y los acompañamos en toda la parte de estudios y diseños.
3: Perfecto. Pues ahí está esta convocatoria muy especial. Nos toca seguirnos contactando, Linda, porque veo que viene una situación bien interesante en materia de vivienda para la ciudad de Villavicencio. Se entregan en los municipios, pero también para la capital de nuestro departamento. Bueno, por aquí me preguntan que dónde va a ser, ya su merced lo dijo, es por los lados de la avenida Catama, ¿no?
6: Antes de lo que conocemos como Hotel Campanario, en La Glorieta, entramos por la avenida Colombia, el segundo lote. Ahí va a quedar nuestra gran apuesta, Ciudadela San Felipe.
3: Sí. Además que tiene una de las vías más importante, ¿no? Con ciclorruta.
6: Con ciclorruta y ahora con cierre. Sí. Y recordemos que el gobierno departamental viene a hacer unas inversiones grandísimas en la Comuna 4 en saneamiento básico y vías. Y el gobierno municipal terminó la Avenida Colombia. Eso hace que sea un circuito vial que me va a evitar cualquier congestión vehicular. Va a hacer que sea confortable vivir en ese sector de Villavicencio.
3: Sí. Y pues son muchas las alternativas que hay en este sector, en este desarrollo urbanístico, una gran apuesta para la capital de nuestro departamento. Pues Linda, le agradezco mucho la gentileza de venirnos a acompañar en esta mesa de trabajo y quedamos muy atentos para esa convocatoria de la Ciudadela San Felipe.
6: Claro que sí, vamos y esperamos contar, Misael, contigo y con todos los medios, tanto radiales como digitales, para poder hacer una campaña masiva de invitar a la comunidad de Villavicencio para que todos se postulen y ningún ciudadano que necesite su vivienda se quede con esas ganas de poderse postular. Y recuerden que el gobierno encabeza a nuestra gobernadora Rafaela Corte, más vivienda para el departamento del Meta.
3: Perfecto, muy bien, Linda Guzmán, la secretaria de vivienda de la administración departamental, aquí en Donde Está la Noticia, está Misael.
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1: Las 7 de la mañana, 41 minutos.
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4: La colombiana realizó el traslado aeromédico de una niña de 12 años desde la Macarena hasta Villavicencio luego de que le presentara un cuadro clínico compatible con apendicitis aguda y requería atención médica especializada. Gracias a la articulación entre Catán y el Cacón 2, la menor pudo ser remitida oportunamente a un centro asistencial de mayor complejidad, garantizando una atención rápida y adecuada para proteger su salud. La Fuerza Aeroespacial Colombiana continúa poniendo sus capacidades al servicio de la vida y el bienestar de los habitantes de la región más apartada del país.
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1: James Rodríguez volvió a disfrutar de una noche mundialista con la camiseta de Colombia. El capitán de la selección fue titular, disputó 72 minutos y aportó su experiencia en el triunfo 3-1 contra Uzbekistán, resultado que dejó a la tricolor con 3 puntos importantes en la primera fecha del grupo K de la Copa Mundial de la FIFA 2026. Tras el encuentro disputado en el Estadio Azteca de Ciudad México, el volante analizó las dificultades que planteó el rival y destacó el trabajo colectivo que permitió encontrar los espacios para romper el bloque defensivo del conjunto asiático.
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0: Y ahora la comunicación es con el doctor Prada a esta hora de la mañana.
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4: En Colombia a las 7:48.
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0: Bien, avanzamos en este remate informativo con nuestros 800.000 corresponsales. Caballero, muy buenos días.
8: Muy buenos días, don Misael, y a la mesa de trabajo. Excelente.
0: Perfecto.
8: Don Misael, vengo a pautar y vengo a pedir unas disculpas públicas.
0: Sí, señor.
8: Mi nombre es Jorge Enrique Blandón Tapasco e informo a la comunidad en general que está prohibida la invasión en áreas de especiales importancias ecológicas, y que en todo caso Para realizar construcciones e edificaciones se debe solicitar el permiso a las autoridades municipales y asesoramiento a la Corporación del Medio Ambiente de la región Cormacarena, cuando puede haber afectación de áreas ecológicas. Lo anterior en procurar a sensibilizar a los habitantes de la región en abandonar prácticas de invasión en áreas catalogadas como de especial importancia ecológica e ilustrar a los radioyentes que el incumplimiento a la norma ambientales constituye delitos contra recursos naturales y medio ambiente, que tienes pena de prisión. Se informa que yo, como acusado Jorge Enrique Blandón Tapasco, estoy siendo objeto de un proceso penal por invadir áreas especiales de importancias ecológicas. Pido perdón público para que me archiven el proceso y prometo no volverlo a hacer.
0: Perfecto, señor. Muchas gracias.
8: Muchas gracias, don Misael.
0: Una feliz mañana. Ahora mismo el doctor Prada nos acompaña a esta hora de la mañana.
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0: Bien, llegamos al final de nuestra labor periodística. ¿De dónde está la noticia? Está Misael. Nos vamos, Supertico. Interrapidísimo su noticia destacada.
13: La noticia.
0: Abra el micrófono, por favor. El micrófono. A ver, señor, repita.
4: Noticia destacada, Misael, la judicialización de una adolescente de 16 años de edad por su presunta participación en un homicidio ocurrido en Yopal.
0: Interrapidísimo, su noticia destacada, José.
1: Pues sin lugar a duda, la victoria de Colombia ante Uzbekistán ahora se prepara para su próximo compromiso, el segundo del grupo, para el día 23 de junio a las 9 de la noche ante la República Democrática del Congo.
0: Interrapidísimo, mi noticia destacada. Quedamos atentos a la presencia del señor presidente de la República, Gustavo Petro, que estará en horas del mediodía en el Parque Banderas, aquí en el centro de la capital del departamento del Meta. Interrapidísimo, muchas gracias a Gabriel Casalines Rincón, nuestro community manager encargado de los canales digitales, de donde está la noticia. Está Misael, interrapidísimo. Muchísimas gracias a Ricardo Romero, encargado de la parte técnica en la mesa de trabajo de Radio 1, la de 198.3, interrapidísimo. Muchísimas gracias a usted, mi querido corresponsal. Ahora mismo, a las 12 del día, porque Dios así lo quiere, aquí estaremos con nuestros 800 mil corresponsales. Que tengan una muy bonita y bendecida mañana.
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0: Señoras y señores, ¿qué tal? ¿Cómo van ustedes? Buenos días, bienvenidos. Desde las 8 de la mañana arrancan las mañanas de uno de Radio 1 con buena musiquita, entregándoles buena melodía para ir matizando e irnos como familiarizando con la nueva jornada. En este jueves, que no es cualquier jueves, es un jueves, hombre, donde hay caras de ponqué, donde hay emoticones sonriendo por el triunfo de Colombia anoche en su primer partido, en su debut en el Mundial. Bienvenidos a las mañanas de uno de Radio 1 98.3. Les decimos Lila Cuellar, César Sánchez, que se incorporará, pues más, no creo que se incorpore hoy, porque hoy está Petro acá en la tarde, ¿no es?
1: Sí, señor.
0: Ya cerraron esa vía allí. Ya usted se podrá imaginar qué está pasando ahí, ¿no? En esa intersección ahí, en ese cruce del Palacio de Justicia y la Plaza de Banderas. El man llega por allá, quién sabe a qué horas, creo que está programado para las 2 de la tarde, y como es bien puntual, pues puede estar llegando por allá a las 4 o 5. Y ya cerraron esa vía. Imagínense usted el caos que hay ahí de tráfico.
1: Pero como exagerados, ¿no?
0: Porque, sí, pues, igual, temprano.
1: Son las 8, cerraron como a las, justo como a las
0: 7 de la mañana.
1: Sí,
0: 7 de la mañana, es demasiado, bueno, muy prematuro. Bueno, eso les digo, pero lo demás, pues bien, fluyendo un poco el tráfico en las demás vías importantes de la ciudad, porque hay varios colegios que ya salieron a vacaciones hoy, entonces se suelta un poquito el nudo de lo que siempre experimentamos cada mañana en esos trancones tan berracos en todas las vías de la ciudad. Entonces ya fluye un poco más. Bienvenidos, ¿qué más les digo yo? Que, hombre, que interactuemos, que charlemos, botemos buena corriente en estas mañanas de uno que van hasta las 12, que interactuemos a través de nuestro WhatsApp 324-5023-983. ¿Qué tal? ¿Viste de todo el partido?
1: Sí, Nanito, sí. Yo sí, esos partidos no me los pierdo, la verdad. A mí me gusta el buen fútbol y pues este Mundial toca verlo, pero no había visto tan detalladamente un partido. Obviamente jugaba Colombia, entonces estuve el minuto a minuto ahí haciendo fuerza, obviamente, porque Colombia arrancara bien. Y pues el marcador realmente, uno espera otro tipo de resultado, por decirlo así. Pero hay que reconocer que un 3-1 nos deja bien parados,
0: o sea, viendo,
1: para arrancar.
0: Viendo el ataque y viendo al equipo cómo jugaba el Uzbekistán, yo pensé, la verdad, que tenía más. Yo, porque es que venía precedido de no sé cuántos triunfos y solamente una o dos derrotas en la eliminatoria de ellos.
1: ¿Tú me
0: hice
1: tenías?
0: Uno, sí, claro.
1: O sea, tú me dijiste ayer, yo
0: claro,
1: estaba en la expectativa,
0: dije, es un equipo
1: yo no había
0: que
1: visto
0: es ofensivo, que viene a pararse muy bien, pero la verdad no fue como tal. Yo vi un equipo debilucho, no tan ofensivo, que se le hubiera podido hacer más goles, incluso no hubiéramos podido dejarnos hacer ninguno.
1: Es que,
0: o sea,
1: el
0: le hubiera podido ganar 4-0, por decir algo.
1: El marcador era para un 4-0. Sí. Listo, el marcador, seamos más realistas todavía y eso, 3-0.
0: Pero hay una manía en Colombia en los jugadores que yo no sé cuándo se les va a quitar. O cuál es el técnico
1: es
0: que va a llegar a
1: de la
0: quitarle.
1: Selección,
0: sí, siempre. Es una vaina ahí que siempre que arrancan bien y hacen un gol, bajan la guardia.
1: ¿Será que así? ¿Será que como decimos?
0: Se dejan quitar el balón.
1: No, pero traigámoslo a la mesa. ¿Será que como los colombianos somos tan incumplidos en general, o sea, hablemoslo a nivel país, eso es un patrón de nosotros, que llegamos tarde a la cita? Hay países como China que son más organizados, más, bueno, pero nosotros somos un poquito impuntuales. ¿Será que en el fútbol colombiano pasa lo mismo? Y lo estábamos hablando extra micrófonos, Colombia arranca bien y se confía, o sea, y lo dije ayer.
0: Siempre es así.
1: Siempre, es un patrón que repite.
0: Si vamos ganando, nos dejamos empatar,
1: sí,
0: nos quitan el balón y después apretar este disco.
1: Exacto,
0: para poder
1: sí.
0: Reponernos. Eso pasó anoche en un cierto pasaje del partido, se dejaron quitar el balón de un equipo pues que afortunadamente no tenían mucha puntería, pero que lograron un buen gol del empate, y ahí sí se pusieron las pilas otra vez a recuperar balón.
1: Correcto.
0: Yo no sé por qué pasa
1: es
0: ahí.
1: Es que es una costumbre.
0: Selección. Y juegan lento. Yo pensaba, solo ahí en la sala viendo el partido, solito, en mi casa, y yo pensaba, dije, no joda, están en un mundial, pelados, háganle, muchachos.
1: ¿Sabe cuál fue la mejor?
0: Aceleren, sean ofensivos, que ese toque y devuelva balón, como si estuvieran en un partido amistoso. No joda. Eso a mí me indigna un poco de la selección Colombia.
1: Digamos que
0: saca la piedra.
1: Digamos que en el escenario que queremos ver a la selección más así, más avarienta, más
0: con hambre
1: la
0: de
1: única
0: gol.
1: La única jugada de gol que me gustó fue la de Juan Camilo, el Cucho Hernández.
0: Esa recuperación de hizo magistral.
1: De todo el partido, la única jugada
0: y
1: que
0: lo
1: se
0: tiene
1: vio
0: sentado, ¿no? Ese man es buenísimo. Yo no sé por qué no lo pone de inicialista.
1: La única jugada, única jugada del partido que se vio de mundial, que uno dice es de jugada de mundial, ese man.
0: Esa recuperación y se la puso al otro en la cabeza.
1: Y que el man se pegó duro, el man cayó feo.
0: Claro.
1: Donde el man haga el show de Neymar.
0: Claro, para que le evitaran infracción.
1: Pero
0: y no
1: el man
0: lo hizo.
1: Se paró y sí. ¡Pum! Toma lo tuyo que hizo severa asistencia.
0: Y no dejó salir el balón por la línea lateral.
1: Fue la única jugada del partido que me gustó realmente. De resto sí vi los primeros 10 minutos, partido de polideportivo, partido de colegio,
0: sí,
1: nada así como muy profesional que uno diga, oh, arrancamos. Y bueno, hay que reconocer que el marcador finalmente nos deja como ganadores, un 3-1 sirve bastante para arrancar.
0: Pero ojo que el otro partido con el República Democrática del Congo no es fácil, ayer le empató a uno de los favoritos en este mundial que es Portugal con el bicho. Y para mí Portugal, yo pienso que es la selección junto a Francia que mejor nómina tiene de jugadores mundialistas.
1: Y por lo menos
0: cracks,
1: más
0: verdaderos
1: fuertes,
0: cracks. Y el Congo le empató.
1: Y más fuertes que Uzbekistán. Claro, son más fuertes. Entonces posiblemente sea el partido un poquito más apretado el próximo que
0: más
1: viene.
0: Difícil.
1: Me imagino que se sientan y hacen como un balance del partido. Seguramente el técnico los pone a revisar.
0: Pero sí tienen que mejorar, lógico. Y tienen que creérsela y sentir en esa camiseta de que están en un mundial. Que ahí ya no se puede dar espacio de nada, no se puede bajar la guardia para nada. Si van ganando, hágale. Y si no van ganando, pues a ganar, hijo de madre. Es que esa mentalidad, no sé, no todavía no la tenemos. Al menos en el fútbol, ¿no?
1: Bueno, datemos un poquito a la gente que no ve, a la gente como mi mamá que no saben mucho de fútbol y que de pronto les antoja saber. Bueno, el partido quedó 3-1 frente a Uzbekistán, goles de Daniel Muñoz. Esto para los que no ven fútbol, no hablo de los que estaban anoche como un ano que está súper enterado de los marcadores, pero hay gente que de pronto no tuvo el tiempo o tuvo otra emergencia y no pudo ver el partido. Pues ahí los vamos dateando del partido Colombia-Uzbekistán. Daniel Muñoz abrió con marcador Colombia al minuto 40. No puedo pronunciar el nombre de este man que fue el que empató, que es de Uzbekistán, que es Abosquem. Así se llama, Abosquem. Bueno, si está mal me disculpan, pero es del equipo contrario que hizo, pues empató al minuto 60. Luis Díaz volvió a poner arriba a Colombia al minuto 65 y pues
0: hizo su primer gol en un mundial.
1: Sí, severo. Y Hamilton, que pues se la pusieron en la cabeza, aunque el man también llegó oportunamente ahí, llegó justo en el momento que era, pues sentenció el partido al tiempo de reposición 90 minutos. Y pues hizo el gol ahí de cabecita. Entonces ahí está el 3-1 arrancando este Mundial 2026. Así que atentos.
0: Yo no sé, Lila, si este es el primer Mundial de Lucho Díaz. Yo no recuerdo si Lucho estuvo en el Mundial de Rusia hace 8 años. No sé. Estaba buscando por aquí o si alguien me dice. Si no, este fue el primer Mundial para muchos jugadores de ahí de la selección, ¿no? El primer Mundial de Campas, que hizo su primer gol, igual que Lucho Díaz, que hizo su primer gol.
1: Sí, el Mundial 2026 es el primer Mundial de Luis Díaz. Colombia no clasificó al Mundial de Qatar 2022, por lo que Lucho nunca había, digamos, que disputado una Copa del Mundo anteriormente, y este es el primero. De hecho, pues, el partido lo deja también muy bien parado, porque arrancó con
0: y el primer gol en un Mundial también
1: marcó
0: de Muñoz.
1: Su primer gol, sí, señor. Dio asistencia también y fue una de las figuras del encuentro que pudimos disfrutar anoche a las 9 de la noche hora Colombia con este partido arrancando el Mundial 2026. ¿Es el balance de fútbol? ¿Qué más contar?
0: Otra cosa impactante ayer del partido, lo que más me impactó fue el canto de los casi 70.000 almas que habían allá colombianos
1: en el
0: estadio, como si fuera el Campín o si fuera el Metropolitano de Barranquilla. Impactante, ese cántico, esa interpretación del himno de nuestra república, claro, impresionado. Mire que estuve viendo un influencer, un creador de contenido mexicano que estaba en el estadio, subió un video de él en Instagram, es que no me acuerdo el nombre del man, y el man impresionado cómo despierta fervor e impacta la interpretación del himno de la República de Colombia en el protocolo del partido, lo que genera. Sí. El man, el mexicano, decía, no, me les quito el sombrero, impresionado. Yo, pues, en la inauguración del Mundial la semana pasada, Él dijo, yo estuve y sí, los mexicanos también cantamos el himno y todo, pero no como los colombianos que lo sienten, que lloran porque había gente con lágrimas en las mejillas, ¿no? Interpretando el himno de Colombia. Y qué buen gesto y buen concepto del mexicano, de este influencer que hizo ese video. Eso me impactó mucho. Lo que no entendí fue el cambio que hizo en el segundo tiempo Lorenzo, que sacó a James y metió a... Qué buen gesto y buen concepto del mexicano, de este influencer que hizo ese video. Eso me impactó mucho. Lo que no entendí fue el cambio que hizo en el segundo tiempo Lorenzo, que sacó a James y metió a... Yo no sé, a Campas. Creo que, o sea, yo pensé que iba a meter a Juan Fernando Quintero, que siempre es el cambio, ¿no? Cantado, ¿no? Cuando sale James, entra Quintero, que es el que lo reemplaza muy bien a James en ese puesto, en esa función. Pero anoche no jugó Quintero, lo dejó sentado.
1: Lo dejó sentado. Oiga, vea que me generó usted como la inquietud de saber de los himnos, y busqué con la IA y me dice que los himnos que suelen ser más considerados como los emotivos, los solemnes y que erizan la piel por su música, por la letra o por la forma en que lo canta la gente, pues hay una lista. ¿Y cómo le parece que en primer lugar está el himno nacional de Colombia, muy valorado por su melodía y fuerza patriota?
0: O sea, pues decían que era el segundo mejor himno del mundo, que el primero acá es la Marsellesa de Francia, ¿no?
1: Me parece a mí acá que el primero Colombia, que el segundo el de Italia, uh-huh. Enérgico, apasionado y emocionante. Y la me parece de tercera es el que tú dices.
0: ¿La Marsellesa?
1: Sí, señor, uno de los himnos más históricos, intensos del mundo. Pero me aparece en la lista en el podio, me aparece de tercera. De primera me aparece el himno nacional de Colombia. Ahí está.
0: Bueno, chévere.
1: Bueno, mi querido, chévere ver fútbol. Buena picadita. Agüita porque tengo gripa, no, verdad, estoy medicada. Oiga, qué gripa tan brava que está dando. A mí me da una gripa al año, pero esta sí, por Dios.
0: No me la va a aprender otra vez, porque a mí también me da cada 3 años y ya
1: sí,
0: me dio.
1: Ya le dio. No, no repite. Además que las abuelas dicen, déjese sacar la gripa. Uno a veces la
0: que el cuerpo que la, elimine.
1: La elimine por sí sola, pero uno a veces pues se toma su pastilla para ayudarse
0: sí,
1: un poquito.
0: Sí, uno siempre la quiere cortar. Pero hay que esperar siquiera unos 5 días, una semana. Y tampoco, prosigue, ahí sí hay que atacarla.
1: Sí, claro, hay que atacarla. Pero ahí voy lista, y a saludar a los oyentes, dando también que se van reportando desde muy temprano, pero déjeme, por favor.
0: Saludemos a César, que ha llegado por aquí, ya se ha sentado. Yo lo hacía ya en primera fila, en primera línea, en la Plaza de Banderas, esperando al presidente César.
2: Hola, Nano. No. Como siempre, mi querida Lila, y un abrazo especial para todos los oyentes de Radio 1.

0: Sí, señor, me place mucho verlo de blanco hoy, es el símbolo, el color de la paz. Muy bien conectado, don Nano Torres, con ese tema.
1: Estoy empalomado, estoy empalomado.
0: Yo también vengo con la camisa blanca porque hoy viene el presidente Gustavo Petro, más o menos sobre las 2 de la tarde va a estar en la Plaza de Banderas.
1: Sí, obviamente es que llega amigos, a las 2, ¿no? Porque con lo puntual que es.
0: Pues nosotros los periodistas estamos citados a la 1:30. El hombre puede llegar a las 2, 2 y media más o menos, que es lo que casi siempre se demoran los presidentes. Ahí siempre se demoran una hora.
2: Lo que sí dices es que cerraron muy temprano, ¿no? Me parece, desde mi punto de vista, nada emocional el tema político, pero sí cerraron como muy temprano.
1: O sea, la vía está cerrada.
2: Ahí en la báscula, ahí...
0: Sí, es que el tema pues es lo que, además que es una zona de mucho tráfico vehicular, obviamente la Secretaría de Movilidad y pues toda la avanzada de presidencia pues tiene que vigilar mucho el tema de seguridad, por eso siempre se acordona desde temprano las vías adyacentes donde va a estar el presidente. Le respondo el tema de Quintero. Yo también esperaba, y muchos esperamos ese cambio de Quintero, Nano, pero pues es que Quintero es muy flojo en marca, y obviamente el equipo Uzbeko pues también tenía un equipo físico, un equipo que estaba corriendo, y ahí iba a perder un elemento de marca, cosa que de pronto sí tiene Campas. Y mire que además el técnico la supo hacer, porque el tercer gol lo hicieron los dos jugadores de los dos cambios que metió Lorenzo. Esa sí le salió, porque el Cucho Hernández, que también entró ahí, fue el que se entró para que Campas metiera el tercer gol. Entonces, esa sí se lavó nuevo en Lorenzo, que finalmente se decidió por un cambio más táctico que emocional, si se quiere, porque todos queríamos ver a Juanfer jugando. Además que Jame ya estaba flojito ya en los últimos minutos, entonces le salió.
1: Es que estaba jugando a la altura, ¿no? A la altura de Bogotá, estaba claro, jugando en Ciudad de México.
2: Me gustó el juego limpio, Uzbekistán juega bien, jugaron suave, no me gusta, o sea, hay partidos calientes, estuvo como tranqui, ¿no? Los partidos se prestan mucho para...
1: Sí, pocas tarjetas amarillas.
0: Y mire que en el partido anterior entre Portugal y Congo, todo el mundo esperaba que Portugal iba a aplastar al Congo y a trancas y a muchas lograron empatar.
1: Hay que tenerle cuidado a ese Congo, y con ese nos toca el martes jugar, ¿no?
0: Sí, señor.
1: Próximo martes, en Guadalajara.
2: Guadalajara.
1: Pues, yo pensé que Portugal, pues que es una de las selecciones favoritas para ganar el Mundial, y con una nómina que fue madre da envidia, ese mediocampo, dicen que es el mejor mediocampo del mundo, el que tiene una selección es el de Portugal. Incluso Bernardo Silva, que juega ahí, que jugaba en el City, ya va para el Real Madrid. Va a jugar en el Real Madrid Bernardo Silva, de esa selección portuguesa, compañero de Cristiano.
2: También destacó mucho este mancito a Bosquec, si está bien pronunciado, César, que usted conoce más los jugadores. Obviamente, Uzbekistán, que fue el que metió el gol en el minuto 60. El man también juega bueno, ¿no?
0: Sí.
2: El man fue una figurita bastante, se notó bastante en el partido. Corre harto el hombre y pues bueno, fue el que apuntó el gol. Bueno, me gustó, parecía como japonés.
0: Oiga, pero
1: ahí hay dos que tenían como rasgos orientales, tal vez de papás, de ascendencia oriental,
2: pensé que nacieron
1: allá en Uzbekistán.
0: Pero mire que yo hacía esa misma observación ayer con mi familia, que vimos el partido ahí en el conjunto donde vivo, y varias personas de la barra también eran ojirrasgados, o sea, yo dije, hay que como confundido.
2: Yo también, yo como que qué partido estoy viendo. Pero bueno, ahí está el resumen de lo que fue el partido.
1: Que los oyentes comenten, que nos digan su punto de vista, cómo ven. ¿Estamos o no estamos acertados en lo que comentamos o nos equivocamos?
2: Buenos días.
3: Muy buenos días, mi familia de Radio 1. Felices, dichosos, luce con tanto orgullo mi camiseta de colombiano. Ah, lo que les dije, si ganaba, si de que ganamos, que una chucha sí mataba a un perro, ¿qué les dije?
2: Vea que con la mayoría de mujeres que hablé decían que quedaba 2-1 el marcador. De hecho, ayer estuve en una transmisión desde la Nacional de Licores con Amarillo de Manzanares, y justo las chicas que estaban ahí como impulsando el trago decían eso, que el marcador quedaba 2-1. Casi que con todo el mundo que hablé quedaba 2-1 el marcador, según lo que pensaba la gente. Así que, bueno, bastante acertado. Libardo Correa, buenos días.
4: Buen día, mi niña querida Nano Torres, buen día. Y César, buen día. Que escucho mucho, Rayo 1-1, subile. Pues a mí me encantó mucho la jugadita del Cucho Hernández.
2: Ay, sí.
4: Qué pase, como yo lo hubiera colocado con la mano a Campas.
2: Ay, hermoso.
4: Qué golazo, ese fue la mejor jugadita, como dice Nano. Y Celila, la mejor jugada que hubo anoche. Bueno, hablamos. Chao.
2: Chao. Saluditos. Estelita, hola, buenos días.
5: La de uno. Buenos días. Reportando sintonía, Estela en Comuneros. Buenos días, Lila. Buenos días, Nano. Bendecido día, bendecido turno. Dios los bendiga. Fiel oyente, Estela en Comuneros. Dios los bendiga. Escuchándolos. Buen partido de Colombia. Gracias.
2: Ahí está. Las mujeres también opinan de fútbol. Bueno, es que este, definitivamente el Mundial, si no se reúne a todos sin importar nada, todo el mundo queremos que gane Colombia. Hola, Jani.
6: Buenos días, mi familia. Radio 1, bendecida mañana para todos en la mesa de trabajo. ¿Cómo amanecieron hoy? Una mañana muy fresquita, rica, sabrosa. Bendiciones para mi Nano, mi Lila, para Cecitar, para todos, todos en la mesa. Un abrazo y muchas bendiciones. Y feliz, feliz. Me gocé mucho el partido anoche. Yo también pensé que iba a meter a Quintero apenas saliera James, pero bueno, el cambio funcionó.
2: Acertado.
6: A lo último ya estaban haciendo, no cogían la pelota y me hicieron sufrir mucho. Como dijo Nano, me hicieron apretar el asterisco.
2: Me hicieron parir, ¿no?
6: Pero lo importante es que se ganó. Se hubiera podido ganar más, pero bueno, lo importante es los tres puntos, los primeros tres puntos. Iba a Colombia a ganar y ganó, y es lo importante, gracias a Dios. Esperemos el próximo partido. Y la verdad, feliz, feliz, feliz. Bendecida mañana para todos en la mesa de trabajo. Jani. Desde Charrascal, subile, subile.
2: Territorio chao. De uno, chao, mi linda. Un abrazo, Jani. Por acá está Sotín también. Sotín, buenos días.
7: La de uno, buenos días para todos. Hay que felicitar al juez. Ese man estaba pintando lo que era. Eso sí es un juez.
2: Y eso que yo sentí al principio que no estaba, que yo me asusté un poquito con el arbitraje. O sea, no sé.
1: Lo que pasa es que en este mundial están aplicando otra filosofía en cuanto al juzgamiento de los árbitros, de los jueces. Están dejando jugar, ya no cualquier caída, cualquier fricción entre los jugadores pitan, no, están dejando jugar. Por eso uno dice, ay, pero ¿por qué no la pitó? Mire qué falta. No. Esa es como la no sé, la tónica de los árbitros para este mundial.
0: Y más los ingleses, Nano. Los árbitros ingleses siempre dejan jugar, o sea, tiene que ser realmente falta para que piten. Okay, se le da continuidad al espectáculo y eso favorece.
1: Muy evidente, sí, una falta muy evidente.
0: Claro, favorece tanto la dinámica del juego como estar parando el partido. Uy, sí, y generar ese alargamiento en los tiempos de reposición tan a veces tan dispendiosos.
1: Lo que me llamó la atención es que yo pensé que el hydration break, o sea, el break, el espacio que dan para hidratación, solamente lo hacían en los estadios o en las ciudades donde jugaban, que el clima es cálido, donde las temperaturas son altísimas, que hay ciudades en Estados Unidos que para esta época pues están en verano y la temperatura es altísima, pero México tiene una temperatura muy parecida a la de Bogotá.
0: Y a eso suma el enano.
1: Y aplicaron en los dos tiempos la hidratación, ¿no? Claro. El tiempo de hidratación, dije yo, dando hidratación.
0: Es que eso
1: en
0: es
1: México, en Ciudad de México, bien extraño. O sea, es una norma ya que trae este mundial que es nueva para nosotros. Y aprovechan y lo hacen por negocio también, ¿no? Es como una vaina comercial.
0: ¿Y recuerde usted que esa norma la implementó el árbitro ometense Oscar Julián Ruiz? Esa norma la implementó él, me acuerdo mucho en un partido, no me acuerdo si fue un partido con Mebol, el hombre estaba cuando paró el partido y todos los jugadores se quedaron volteándolo a mirar como que qué pasó, ¿no? Vayan, tomen agua.
1: Sí, pero por las temperaturas altas, pero es que en México anoche no estaba...
0: No, pero mire que la vez pasada escuchando a los comentaristas de ESPN hacían la misma pregunta, pero o sea, en el frío, ¿por qué no dan tinto? Entonces más bien...
1: Claro, en vez de agua.
2: Oiga, ¿el técnico de Uzbekistán se llama Fabio Cannavaro?
1: Sí, italiano, sí.
2: Oiga, ese man está muy bueno. Yo, italiano. Uy, robó cámara y yo...
0: Sí,
2: o sea, chicos,
0: conservado.
2: Yo también tengo derecho a mirar.
1: Fue campeón mundial con Italia.
2: Uy,
1: en el 2006,
2: sí.
1: O sea, en Alemania.
2: Y me gustó porque el man como que una toma que le hicieron toma que quedó registrado, el man aplaudió un gol del último, creo que el último, no sé, el man es como muy tranquilo, o sea, se nota, o sea, agrada mucho, cae como bien, uno siempre mira a los técnicos o desesperarse o como caminan, toda esa vaina, y pude detallar que él se ve que es como...
1: Pues yo lo escuché, técnico, ¿no? Y habla bien español, él habla bien en el castellano, yo lo escuché en una entrevista y dijo, no, yo sabía desde un comienzo que iba a ser complicado sacar un buen resultado porque Colombia estaba jugando como si estuviera en Bogotá.
2: Okay.
1: Digo así.
0: Bueno, Juan Cannavaro alcanzó a jugar en el Real Madrid, por eso aprendió bien a hablar el español. Ah, bueno, y le sumo otra de Lorenzo, Nano, que también es importante y chévere que los oyentes opinen sobre eso, el cambio que hizo de Gustavo Puerta por Richard Ríos. Entró de titular Gustavo Puerta y le fue muy bien, creo que fue uno de los MVP del partido, si no fue el MVP, estoy casi seguro que sí.
1: No, el hombre MVP fue Lucho Díaz.
0: El hombre fue muy, muy, muy acertado en cuanto al equilibrio en la mitad del campo, hizo la asistencia para el segundo gol de Lucho Díaz, así que el hombre pasó la prueba y sin duda algunas, Richard Ríos, y cuando entró en el segundo tiempo, entró más perdido que mejor dicho.
2: Oiga, los partidos tan tarde, este 23 de junio que juega Colombia nuevamente se enfrenta a República Democrática del Congo a las 9 de la noche también.
1: ¿Otra vez?
2: Hola Colombia. Y después la selección pues cerrará la fase de grupos frente a Portugal el 27 de junio. Están seguiditos, 23 y 27 de junio. No tengo la hora del...
1: ¿27 qué, domingo?
2: 27 de junio viene siendo... es sábado. Sábado.
1: O sea, juegan el martes y vuelven a jugar el sábado.
2: Sí, correcto. Sí, el 23 es martes.
1: ¿Y también a las 9 de la noche?
2: No me aparece la hora de ese partido.
1: Ese sí es en Miami.
2: Frente a Portugal.
1: Ese partido contra Portugal el sábado es en Miami.
0: Me sale aquí que es a las 6:30.
1: ¿6:30? Sí.
0: 27 de junio, 6:30 de la tarde, Colombia, Portugal.
2: Sí, es que
1: 6:30
2: es que
1: hora de Colombia, 7:30 hora de la Florida.
2: Esta tarde, muy tarde los partidos, pero bueno. Saludito por acá rápido, hola.
8: Hola, Radio 1, la de 1, buenos días. A la monita hermosa, linda Cuellar, un poquito agripadita, ¿no?
2: Ay, sí, estimo cosa.
8: Que se me cuide. Dios me la bendiga.
2: Gracias, mi amor.
8: A Nanito, BJ, a todo el combo de uno. Saludarlos y desearles un excelente día. Sí, a Colombia le pasó las de Portugal, marcaron el gol y se adormecieron y gracias a Dios nosotros pudimos ganar. Portugal se adormeció y en lugar de seguir atacando.
2: Y tómalo,
8: pero está bien, Misele, está bien, bien, ahí vamos. Con un empate estamos al otro lado ya,
1: en los
8: octavos. Dios mediante. Radio 1, la de 1, la mejor. Subile, subile.
2: Listo, Gustavito Virgüez, gracias por el mensajito, por reportar sintonía. Y Amanda por acá.
9: Bendecido día a todo el grupo de Radio 1. Excelente partido. Excelente porque ganamos. Porque si hubiéramos perdido, me ha dicho la gente, como no, se criticona en Colombia. Entonces, y fue un buen partido, 3-3. Para otros, pongamos sí. Brasil, que esperábamos más de él. Un equipazo, pobre Paraguay que lo noquearon, Ecuador pues también, pero Colombia, mire, Colombia bien, igual que Argentina, buen puntaje, entonces muy contenta, lo importante es que ganamos. Subile, que
1: listo, muy amables.
9: Radio 1, la de Ino, Amanda de la Rochelle.
1: Amanda, gracias, gracias a todos los oyentes que muy tempranito se conectan con nosotros, hablan con nosotros, envían sus notas de voz. Muy amables por disfrutar de estas mañanas de uno en Radio 1 98.3, son las 8:43 minutos.

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0: 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En Radio 1 son las
1: 8:49.
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18: 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Son las
1: 8:54.
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3: 9:10 minutos, pasamos a la segunda hora de recorrido en las mañanas de uno y vamos a entregarles información. Vamos a entregarles información en las corticas y rapiditas. Voy a traer una nota que me parece interesante para que la compartamos y ustedes saquen sus conclusiones. Resulta que el gobernador del Casanare, ¿es de apellido Zorro, él?
4: No sé, pero es un zorro.
3: César Zorro. Este gobernador puso en marcha en la capital, en Yopal, un sistema de videovigilancia muy avanzado. Uf. Que no solo vigila, sino que habla con los ciudadanos desde, sí, el centro de mando.
4: ¿Quién sabe cómo amplifican eso? No entiendo.
3: Sí, es una vaina impresionante lo que hace la tecnología.
4: ¿Y ese man?
3: Porque esto funciona las 24 horas y pueden interactuar, intercomunicarse con el ciudadano que va por la calle y la persona que está allá en el centro de mando. Da el reconocimiento facial también, reconocimiento de placas desde un carro, una moto.
4: Y además

0: queda así plop, ¿no? Cuando dice, le están hablando por una cámara, dice, ¿de dónde me hablan? ¿De qué poste? ¿De dónde? ¿De qué fachada? Donde está la cámara, pueden hablar y pueden interactuar. Muy bien.
1: Me gustó
0: bacano,
1: mucho. Yo me vi
0: bacano,
1: el video. ¿Sabes qué me gusta?
0: Ese sistema, a mí me gustaría que humillado.
1: ¿Sabes qué me gustó? La prueba que hizo el man.
0: El mismo gobernador.
1: Porque la gente se asusta mucho porque el señor de gorra roja, es que el que está en todo
0: sí,
1: el parque,
0: sí,
1: levante
0: el que
1: la
0: tiene
1: mano.
0: Tiene un tatuaje ahí en el brazo. Exacto, derecho, sí. Y el man voltea a ver. Claro. Ah, ¿cómo le van? Sí, le estamos hablando aquí.
1: Lo que sí es que eso puede frustrar muchísimos atracos. Porque una lo puede, al que vaya a hacer el atraco a mano armada, lo que sea. El desde ese punto de operaciones van a decirle, hey, lo estamos viendo, está vigilado, la policía ya lo está, ya, o sea, va a frustrar muchísimos robos y demás. Entonces, severo, me gusta mucho, además creo que es en Colombia el único, ¿no? El único
0: creo
1: sistema
0: que
1: hay en punto de operaciones van a decirle, hey, lo estamos viendo, está vigilado, la policía ya lo está, ya, o sea, va a frustrar muchísimos robos y demás. Entonces, severo, me gusta mucho. Además, creo que es en Colombia el único, ¿no? El único
0: creo
1: sistema
0: que es la
1: que
0: única
1: hay.
0: Capital, sí. La única ciudad que tiene ese sistema de sí. Videovigilancia.
1: Bueno, corticas y rapiditas, Nano. Las autoridades mantienen vigilancia por el aumento de las lluvias en Villavicencio. Varios municipios de acá del Meta se advierten riesgos de crecientes súbitas, deslizamientos y afectaciones en algunas vías del departamento. Organismos de emergencia recomiendan estar muy atentos a los reportes oficiales y evitar, por supuesto, transitar por zonas de alto riesgo durante fuertes aguaceros. Es el clima que presentamos en corticas y rapiditas.
2: En corticas y rapiditas yo les cuento 9-13 minutos que se expidió por decreto las restricciones para la jornada electoral del próximo 21 de junio. La ley seca, que digamos es una de las que más impacta sobre todo al sector comercio, está habilitada desde el sábado, desde las 6 de la tarde del sábado 20 de junio hasta la medianoche del lunes 22 de junio. También los gobernadores y alcaldes podrán ampliar este plazo si lo consideran necesario. También está prohibida la propaganda electoral el día de las elecciones. El 21 de junio queda prohibida toda propaganda política en diferentes medios de comunicación, igualmente vehículos, vallas, afiches y otros medios. Se prohíbe publicar o difundir encuestas, sondeos y proyecciones. También está prohibido el uso de celulares y cámaras en puestos de votación. Esto entre las 8 de la mañana y las 4 de la tarde. Si usted va a votar, solamente debe llevar el esferito y la cédula y nada más, porque si llega a sacar usted el celular, porque muchas veces le piden usted constancia del voto, pues ahí se va a meter usted en un problema y lo pueden echar ahí del puesto de votación. 9:14 cortitas.
0: Muy bien, vamos con los oyentes que están conectados a esta hora en las mañanas de 1-324-5023-983. ¿Qué nos quieren decir? Buenos días.
3: ¡Aló! ¿Radio 1 con quién?
4: Buenos días, buenos días. Cuénteme qué pasó con el camarógrafo que le pegaron ayer en el partido.
0: Ah, sí.
1: Ay, sí, severo golpe. Uy, es que iban muy rápido. Por acá saludamos más oyentes. Bueno, déjeme por acá repetir el nombre de la señora que... Bueno, la saludé, Janet Ortiz. Nos envía reporte de sintonía. Por acá, ¿quién está? Hola.
5: Familia Radio 1, muy buenos días. Bendecido día para todos y todas. Sí, excelente, excelente partido. Esperamos las elecciones nuevamente el domingo. Que sea un próspero y futuras elecciones para nuestro país Colombia.
1: Bastante tensión política, de verdad. Se siente mucho la tensión porque se aproxima este 21. Mentiras, sí, 21. Hola, por acá, ¿quién está? Buenos días.
6: Buen día, Radio 1, Radio 1, Nano. Usted que es un excelente analista deportivo y de fútbol más que todo. Uf. Pero James está muy pegado, camina demasiado.
1: Sí.
6: Es la oportunidad de que juegue Juan Fernando Quintero, porque muy quieto James, lentamente, físicamente está mal. Entonces ya es hora de Juan Fernando Quintero. Dígame, no, Nano, usted que es excelente analista. Buen día, Benedetti.
0: Pues, a ver qué te digo, Benedetti el bueno. Ambos caminan. Juan Fernando también camina, no es correlón tampoco. Es que ayer, anoche, la selección caminaba. ¿No viste que la mayoría de jugadores caminaban?
1: Casi no corrió el último.
0: Sí, sí, sí.
1: Ya
0: cuando empataron, entonces sí se pusieron las pilas. Pero estaban caminando. Por eso era que el Uzbekistán nos quitaba el balón.
2: Y por eso les hicieron el gol, porque quedaron dormidos en un pedazo del partido.
0: Entonces, adormitaron el partido.
1: Pero lo que dice Benedetti tiene lógica, pues uno quiere que sorprenda a James. James es como la figura, y la verdad no se notó mucho anoche. Le vi los ojos muy rojos, tenía como sueño, había llorado. Yo no sé si pegó lo... no sé. Estaba contentoso, estaba en guayabao, no sé. No, mentiras, yo sé que no pueden tomar, pero...

0: estaba con los ojos muy... La cámara le hacía tomas y tenía esos ojos rojos. Estaba como lento.
1: Sí, como si estuviera llorando, ¿no?
0: Sí, no sé.
1: Hubiera llorado,
2: pues, ¿no? Ese es el último mundial de James, ¿no?
1: Claro, es el último.
0: Ah, ok. Bueno, Gloria.
1: Sí, puede ser el último. Él tiene 34 años. El otro sería de 38. No creo que James vaya a jugar hasta los 38. La verdad, no creo. No, es el último para muchos jugadores ahí, ¿no? Es el último.
0: ¿Qué dice por acá Gloria Inés, Angarita? Buenos días.
3: La de uno, porque escucho yo Radio Uno, la de uno. Muy excelente partido, muy me lo gocé, grité. Uy, no, muy bueno. Dios los bendiga a todos. Y esperamos que Dios y la Santísima Virgen nos ilumina hoy, mañana, gracias, y siempre, y que el martes sea mejor que ayer y así sucesivamente. ¿Qué escucho yo? Radio Uno, la de uno.
0: Subile, qué linda. Por acá, ¿quién está? Luz Castro también. Después de Gloria Inés, pasamos a Lucecita. Hola, Luz.
4: Buenos días, Lila Cuellar.
0: Hola.
4: Hola, me hace trabajo. Yo aposté a la polla, pero yo...
3: 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Radio Uno, la de uno.
0: Subile. Qué linda. Por acá, ¿quién está? Luz Castro también. Después de Gloria Inés, pasamos a Lucecita. Hola, Luz.
4: Buenos días, Lila Cuellar.
0: Hola.
4: Hola, me hace trabajo. Yo aposté a la polla, pero yo dije que 3-0 ganando Colombia, y yo gané y no me dan nada.
0: Ay, Luz, lo siento mucho, pobrecita. Martincito, buenos días.
5: Hola, buenos días, ¿cómo amanecieron? Mi monita está hablando como el elefante cuando le mordieron el moco. No así.
0: No importa.
5: Pobrecita. Ay, monita. Cuídense en esa moto y nadie me moje. Hágame el favor. Aquí, frente al cañón. Saludos para todos.
0: Firmes, ahí está. Soti, buenos días.
6: Tenía los ojos rojos porque le había hecho pataleta al técnico para que lo dejara jugar. Entonces,
0: por eso
6: chilló.
0: Está bien.
1: Dicen que en México hay mucha polución.
0: Sí.
2: Uy, muchísima, ¿no?
1: Debe ser eso también.
0: Pero por solo él, o sea, pero había tantos jugadores y solamente él con los ojos rojos.
1: Como lo ponchaban era más a él.
0: Pero ese man estaba chillando, yo creo.
1: Le hacían primeros planos en la cara.
2: Sí, además era el único que se le dan los ojos tan rojos.
0: Sí, es que demasiado. A mí me ardía mirarle los ojos
2: y
0: a
2: pues
0: él.
2: El man bien blanco, pues peor ahí.
1: ¿Sería que se metió jugareto?
0: De pronto, uy, Pedro, el último mundial. La buena, Pedro. Danito, vámonos lejos.
1: Sí, espérame, entonces ya le marco a Jaime Caballero, nuestro enviado especial al Mundial de Fútbol. A ver dónde está, si sigue en México, en Ciudad de México, o está en Guadalajara, en un llano. Vamos a marcarle al Caballero Mundialista.
0: Listo, mientras tanto va marcando por estos lados, César.
1: Ahí está conectado ya.
0: Ya, listo, eso es rapidito. Ahí estamos. El número marcado se encuentra fuera de servicio. Venga, ¿qué colegas, qué amigos cercanos, César, están por allá?
2: Está Jaime Caballero, está, por supuesto,
0: obvio,
2: que
0: Jaime
2: es
0: Caballero.
2: Infaltable en las citas mundialistas. Están los compañeros,
1: Jaime,
2: de Villavicencio de Adía.
7: Señor, listos.
1: Pero diga bueno, oh. Contésteme así, bueno.
7: Bueno.
1: Eso.
0: ¿Qué anda, cabrón?
1: Ya no dicen bueno, aló, ya no dicen aló, ni nada, sino bueno.
7: Bueno, mano.
1: ¿Cómo vas, güey?
7: Muy bien, güey. Muy bien, contentos, felices.
1: Bienvenido, felices, Jaime, hombre. Me imagino que ayer usted dentro del estadio se gozó ese partido.
7: No, total. Lo que pasa es que estamos en una... Y te corra para un lado, corra para el otro. Entonces ahí ya empieza el cansancio a aparecer, ¿no?
1: Claro, hermano.
7: Pero bueno.
1: ¿Y dónde está ahora? ¿En qué ciudad anda?
7: Guadalajara, señor, porque yo entré a Colombia.
1: ¿Voló anoche
7: a las 4? Sí. No.
1: Ah, por tierra.
7: Bucecito.
1: Bucecito.
7: ya, sí. Ya Colombia a las 4 de la tarde tiene que entrar. A las 4 de la tarde ya contigo entrena el equipo colombiano y pues bueno, muy bien, creo que el equipo goza de buena salud, no hubo lesionados, un ambiente, tremendo.
1: Están preguntando que no por qué James tenía los ojos rojos, como si hubiese llorado o que le hubieran echado gas pimienta o qué. ¿Por qué?
7: No, la verdad no sé, voy a preguntarlo hoy en el entreno, yo también lo noté.
0: Uy, pero demasiado.
7: Pero no sé por qué. Él sí lloró en el himno nacional, ¿no?
0: Ah,
7: sí.
0: Seguramente.
7: Ahí están las imágenes.
1: Sí, sí, él lloró.
7: Sí, en el himno nacional estaba llorando. Además, déjame saber que es su último mundial, ¿no? También eso.
1: Muchos
7: pues
1: están
7: despidiendo,
1: claro, da nostalgia.
7: Se va Cristiano, se va Messi.
1: Pero
7: se
1: qué tal
7: va,
1: que Cristiano juegue. ¿Qué tal que Cristiano juegue el otro mundial? Porque en el otro mundial Cristiano tendría 45 años, ¿quién quita? Que ese man esté entero todavía y quiere...

0: A jugar a los 45 años sería un récord muy berraco.
1: Pues yo creo que
0: pues como es el
2: ya tiene que darle paso a
0: empezar el atleta que el atleta que más se ha cuidado y de alto rendimiento. En realidad, si hay un jugador de fútbol o un deportista en el mundo de las cualidades de este man, del cuidado de la disciplina, es este man. Yo creo que no hay dos.
2: Sí, la verdad, y usted sabe qué hace Cristiano en vacaciones. Uh-huh. Por ejemplo, si son 12 días, 6 los hace de digamos, de
0: son ya de placer,
2: su familia, sí, como de placer. Y la otra mitad lo haces entrenando, con entrenador personal.
0: Sí, sí.
2: La otra mitad, sí, claro. Vuelve a entrenar.
3: Disciplinado.
0: Y tiene sus propios gimnasios donde vive, ¿no? En cada casa que tiene.
2: No, y tiene médico propio, deportólogo propio. Todas esas cosas son las que hacen un deportista.
0: Por eso le digo, no es raro que ese man se le dé por de aquí allá a jugar y jugar con el hijo.
2: Ya el hijo. Bueno, algunos estaban diciendo eso.
0: Sí.
2: No sé, yo la verdad no lo he visto.
0: Porque el hijo en 4 años tendría 19 años. Junior, Cristiano Junior, tendría 19, ya estaría en las filas de la selección portuguesa.
2: ¿Usted se imagina el peso de ese muchacho donde no sea figura como el papá?
0: Ajá.
3: Le toca duro, no, jugar
0: claro,
3: bien.
0: Es una responsabilidad, ¿no? Grande.
2: Duro, durísimo.
3: Se quema.
2: Durísimo.
0: Aunque ha mostrado, ¿no? Ha mostrado que va a ser figura también. Ha mostrado cualidades.
4: Pues mire lo que le pasó, sí, a hijo de Zidane.
2: Bueno, señor, me meto en el tema porque tenemos precisamente que desplazarnos ahorita. Quiero decirle que lo que presentó la afición colombiana allí en el Estadio Azteca es para la historia. Lo dicen los mismos mexicanos, no lo digo yo. Dicen los mexicanos que nunca han visto el apoyo de una selección que no fuera la suya.
3: ¡Ay, qué emoción!
2: De lo que mostró Colombia. Colombia se desaforó ayer en el buen sentido de la palabra, no en el mal sentido de la palabra, en apoyo, en estar con su gente, con su
0: equipo. ¿Como 70 mil colombianos habían en el estadio?
2: Por lo menos le calculo, bueno, yo no diría que tanto como 70, pero sí no 60.
0: Porque habían 83 mil muñecos ahí en el estadio, dieron el dato, sí, el dato oficial fue de 83 mil.
2: No, el dato oficial sí, pero lo que yo digo es de dónde sale eso, si la capacidad del estadio, la oficial.
0: ¿Es de cuánto?
2: Son 81 mil.
0: 81 mil, dijeron que 83 mil. Bueno, cuentan
2: por eso
0: todo, ¿no?
2: Yo no sé.
0: Pero sí, yo le pongo. Yo
2: la
0: le
2: FIFA
0: pongo,
2: no va a ser como.
0: Jaime, yo sí le pongo unos 60 mil colombianos ahí.
2: Sí, Dano, que la FIFA no va a ser como el Dane, ¿no? Inflando la asistencia no está ahí. 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Lucho Díaz, figurón. Qué partido el que jugó Lucho Díaz. Y miren que los jugadores que tienen que desequilibrar en los equipos tienen que aparecer. Lucho Díaz apareció con gol y apareció con pase y gol. Y creo yo que, pues si bien es cierto, hay que tener en cuenta otros jugadores que hicieron un gran trabajo, también hay que decir que quién es figura es figura. Aquí está Lucho Díaz en Radio 1, la de 1.
5: Oh, qué privilegio. Orgulloso por el trabajo, por ayudar al equipo. Era lo que soñaba. Nada más que decir, estoy muy contento, muy feliz. Hemos hecho un partido correcto. Hemos ido de menos a más. Luego el segundo tiempo creo que caímos un poco, pero es normal el primer partido. Creo que de aquí en adelante seguiremos mejorando, haremos lo que no estuvo tan bien, corregirlo, y bueno, importante descansar también. Que es, yo hablaba con el profesor y él me pedía eso, y yo le decía que no tenía ningún problema porque yo en mi equipo lo hago. Entonces aquí estamos para ayudar, somos un equipo, mientras todos funcionemos, lo individual va a salir mejor. Entonces nada, muy feliz por el trabajo, por los que entraron también. Hamilton hizo un grandísimo gol, con el Cucho trabajando duro. Creo que eso refleja la familia que somos. Cuando estaba por salir ahí al campo junto con James, él me decía disfrútalo y casi que lloraba. Era como que vivir ese sueño de pequeño, siempre le pedí a Dios por estos momentos y bueno, hoy que se te estén cumpliendo, es una felicidad enorme. Siento muy orgulloso de ser colombiano, de luchar por esta camiseta, por mi país, entonces nada, vamos a seguir adelante.
3: Ah, estaba llorando.
1: Muy bien.
3: Sí, estaba chillón, James, estaba chilleta, ¿sí ve que sí?
0: Estaba, yo creo que eso fue, por eso tenía los ojos colorados, los ojos rojos, porque siempre la nostalgia desde que arrancó el partido, desde que arrancó el himno a sonar, pues se llenó de sentimiento el hombre.
1: Sí, señor. Creo yo que Colombia hizo el trabajo que tenía que hacer. Cuando Uzbekistán se le va atrás con 4, con 5, con 6 hombres en defensa, más otra línea, Colombia trianguló. Colombia buscó la oportunidad, marcó rapidito, empezó a definir el partido y obviamente cuando empatan, pues se les complica, ¿no? Se complica la vida, pero bueno, después ya llega la tranquilidad del segundo y el remate del tercer gol. Yo quiero destacar lo de Cucho Hernández. Yo creo que el Cucho Hernández mostró ayer quiénes somos los colombianos. Le pelean esa pelota como la peleó hasta lo último. Y increíble, en esos grandulones que tiene Uzbekistán en defensa, y el más chiquitico de la selección, 1.65, Hamilton, el campas, les marca el gol. Esa,
3: hermoso,
1: ese es el fútbol. Ese es el fútbol es eso, hacer goles. Ya ahorita el balance de si jugó bien, si jugó mal. Bueno, Colombia tuvo algunos errores por los lados de Mojica, el gol de Vargas, que tiene mucho que ver en el gol el arquero Camilo. Pero, hombre, aquí hay que ganar. Torneos cortos es gane. Haga goles y hágale.
0: Bueno, Jaime, eso es. Póngale cuidado. El próximo martes jugamos contra el Congo en Guadalajara.
1: República del Congo.
0: Sí, que no, que ese es mucho, tiene mucho más poder futbolístico que el de Uzbekistán.
1: Sí,
0: el Congo, sí, lo demostró ayer contra Portugal.
1: Se defiende muy bien. Se defiende
0: son
1: muy
0: más
1: bien.
0: Veloces, hay incluso, que, mucho más rápidos.
1: Sí, claro que son más rápidos. Hay que buscar las alternativas. Y las alternativas son tres: las individualidades, el mano a mano, el uno a uno, la media distancia o la triangulación. Con esas tres, son las tres posibilidades o las tres alternativas que tiene Colombia para poder buscar el resultado con el Congo.
0: Con el
1: Por eso
0: Congo,
1: le digo yo,
0: ¿con el Congo lo pueden caminar?
1: No tanto eso. Mientras usted tenga la pelota y no se la dé al contrario, pues va a tener que, no puede jugar al ritmo de esa velocidad, porque no tenemos esa capacidad nosotros de andar en esa velocidad todo el tiempo. Por eso le digo que hay que contrarrestar lo que el Congo mostró. Ya el Congo se mostró, ellos ya también vieron cómo juega Colombia, cuáles son los jugadores a marcar, cuáles son los jugadores a tener en cuenta. Entonces ya sabemos cómo están las armas puestas, las armas están puestas en la mesa. ¿Qué hay que hacer? ¿Quién las utilice mejor? Eso es lo que hay que hacer. Ahí se va a marcar la diferencia de ese partido. Y yo no voy a empezar a especular que apenas ganamos el primer partido ya están diciendo, no, es que el rival de la segunda ronda puede ser tal y tal o otro, y que de pronto este, y que Inglaterra, y Croacia, no, que mejor que sea que Ecuador, no, que sea Congo, que perdón, que sea Ghana. No. Vamos.
0: Mira, ¿cómo quedó ese partido a propósito, Jaime, anoche, el último partido, cómo quedó? ¿El de Ghana?
1: El de Ghana ganó 1-0, le ganó a Panamá.
0: Le ganó a Panamá 1-0. ¿Sí?
1: En tiempo suplementario. Uy, no, qué tristeza. Panamá jugó un gran partido, le pegó al palo dos veces. Jugó un gran partido y
0: perdió.
1: Al final el Congo perdió. Panamá le ganó en el tiempo suplementario. Ya se han completado los 90. Es que es más, le voy a dar los resultados. Portugal 1, Congo 1, Uzbekistán, bueno, Colombia le ganó 3-1, eso en el grupo L. En el grupo K, Inglaterra le ganó 4-2 a Croacia. Uy. Y Ghana le ganó 1-0 a Panamá. Hoy tendremos horas de Colombia, a las 12 del día, Suiza-Bosnia, a las 3 de la tarde, Canadá-Qatar, a las 6 de la tarde, ese es el partido México-Corea, vamos a estar en ese partido.
0: 6 si de la quiere. Tarde, bueno.
1: Sí, y 9 de la noche, República Checa, Sudáfrica. Esos son los partidos de hoy.
3: Ustedes
1: 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Venga. 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Estamos más adelante, atento.
0: ¿A qué horas quiere, Jimmy?
1: ¿A qué horas?
0: ¿Dentro de una hora o en dos horas?
1: Sí, en una horita, porque aquí hay el otro partido. En una horita estamos con ustedes nuevamente, listo. Y le tengo dos invitados de lujo. Le tengo a Hamilton Campas, que marcó el tercer gol, y le tengo a Daniel Muñoz, que marcó el de abril, el del primer gol.
0: Listo, señor, ya volvemos, ya nos hablamos más tardecito entonces. Estas son las mañanas de uno, Jaime Caballero desde México en el marco del Mundial de Fútbol. Son las 9:32 minutos en Radio 1, la de 1.
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2: ¿Ustedes creen que hay más accidentalidad aquí en Villavo en época estudiantil, es decir, cuando están en los colegios, los institutos, en fin, en clases, que cuando están en vacaciones? ¿Cuándo hay más accidentes?
3: Yo le digo que es muy relativo, Nano, porque muchos pelados se guardan, obviamente están quietos en la casa, y eso pues evita que los padres de familia o muchos padres de familia tengan que salir como locos a llevarlos o a recogerlos del colegio. Entonces, es muy relativo, pero también...
2: Es válido ese punto que usted lo dice, pero el mío, porque le quedó al que yo analizo, César. Y es que en vacaciones, como hay más espacio, el flujo vehicular es menor, las congestiones son menores, entonces hay tramos en las vías donde usted puede andar a más velocidad, y eso es lo que hacen la mayoría de motociclistas o de actores viales, pues. Entonces se confían.
3: Sí, señor.
2: Y pecan de imprudentes, y ahí es donde vienen los accidentes. Para mí hay más cuando están en vacaciones que cuando están estudiando.
3: Y a eso súmele, y eso me preocupa mucho, y de hecho ayer le preguntamos al alcalde, que estuvimos ahí en un evento con él en el barrio Morichal, porque justamente ahí en ese sector es donde más se mata la gente, principalmente en moto, por exceso de velocidad y cerquita de la avenida Catama, y por eso también es noticia que ya es inminente el tema de la instalación del sistema de fotodetección en varios puntos de la ciudad, y tiene que ver con que hay mucho pelado. Pero ni siquiera estamos hablando de pelados de 16, 17 años, estamos hablando de niños de 10, 12 años manejando moto en las calles. Obviamente estos niños no tienen licencia de conducción, la gran mayoría y muy deportivamente están andando sin casco, sin elementos de protección, y eso obviamente pues genera una mayor percepción de inseguridad vial, que le estén soltando las motos a los pelados tan temprano. Y pues que obviamente hay muchos pelados que pues no es por satanizarlos ni mucho menos, que pueden llegar a ser responsables, pero sabemos que hay muchos peladitos que les pica el acelerador, que no tienen como tan claro el tema de frenar a tiempo, muchísimo menos el de las normas viales, se comen los pares, siempre llevan la vía. Entonces ahí usted puede tener razón en que puede haber una mayor accidentalidad por cuenta de este factor.
2: Vamos entonces con toda la información. El resumen, César Sánchez tiene todo lo que ha pasado pues en las últimas horas aquí en Villavo.
3: Sí, señor, comienzo contándole que hay una emergencia con un adulto mayor inconsciente en este momento, parece que le dio un infarto, en el sector del polideportivo, muy cerca del polideportivo de Playa Rica, y están haciendo el llamado para que las unidades de emergencia lo atiendan de manera oportuna. Ojalá lleguen los amigos de las ambulancias rápido, porque como en este caso no es SOAT, ahí ya no corren tanto. Ojalá que pues en este caso me equivoque y puedan atender a este señor lo más pronto posible, porque pues está allí inconsciente en el suelo, así que se hace el llamado urgente para que se pueda atender esta emergencia. En otras noticias les cuento que un bochornoso hecho de intolerancia ocurrió hace algunas horas aquí en plena vía pública del sector de Amarillo, por ahí por el sector también multifamiliar de Los Centauros, ahí sí como dice el cuento, en plena, ahí sí como en la época gaitanista, por allá en los años 50, dos tipos se agarraron a machete y se agarraron a puñal ahí en una riña en plena vía pública, y esto duró pues varios minutos. Obviamente pues la gente alarmada, porque pues es poco usual que en plena vía pública pues agarren de esa manera. Por ahora pues la policía no ha reportado como si hubo detenidos o si hubo personas lesionadas, pero pues se hace obviamente se registra esta noticia pues para hacer un llamado al respeto y a la tolerancia principalmente. Veo mucho ánimo enardecido por el sector político de ambas corrientes, entonces hay que bajarle un poquito sobre ese tema y hacer llamado al respeto y a la tolerancia. Pues no sabemos si este tema político tuvo que ver allí con este tema de la riña que les estoy mencionando, pero pues de cara a este proceso electoral también se ha hecho un llamado por parte de las autoridades. De hecho, la gobernadora del Meta también está por allá visitando los municipios. El alcalde ayer hizo un llamado también a la responsabilidad, que gane quien gane, pero pues que no se vayan a exacerbar los ánimos como se está temiendo y como principalmente en redes sociales se está manifestando, de manifestaciones incluso armadas de un lado y del otro, en caso de que el candidato de su preferencia no llegue a ganar. En estas noticias les cuento 9:44 minutos que fue capturado en el departamento del Guaviare un sujeto conocido como alias Camilo, un delincuente pues con un amplio prontuario criminal perteneciente a las disidencias de alias Calarcá. Este sujeto está vinculado con el homicidio de una líder social de nombre Lina María Puentes el pasado 21 de junio del 2025 en el municipio de Baraya Huila. Además, este sujeto se le endilga la instalación y lanzamiento de artefactos explosivos, incineración de vehículos y otras acciones criminales para este grupo al margen de la ley. También les cuento que en el municipio de Mesetas Meta, uniformados adscritos a la unidad de investigación criminal, lograron recuperar una camioneta valuada en 80 millones de pesos. Estaba requerida por la Fiscalía Local de Granada por el delito de hurto, hechos ocurridos el pasado 17 de septiembre de 2025. Y mucho cuidado, mis queridos amigos, porque la Secretaría de Movilidad incrementó los operativos para los que llama don Nano Torres los mal parqueados. Pues ayer se hizo un operativo allí en la vía principal del barrio Vizcaya. Obviamente varios vehículos fueron inmovilizados, sancionados, porque es una constante que allí en esta zona se parquen pues los queridos amigos ahí y generen unos caos de movilidad que a veces son de padre y señor mío. Por eso pues parece que la gente también está tomando conciencia y pues no fue al menos rechazado, o al menos no sacaron a piedra las unidades de tránsito como en algún momento llegó a pasar aquí, y de hecho lo contrario, mucha gente también a través de redes sociales ha llamado a la Secretaría de Movilidad que también haga este tipo de operativos en otros sectores clave. Yo les digo puntualmente, en el barrio San Isidro es supremamente urgente que se haga este tipo de operativos, porque eso es un caos también. Y ahora con el agravante que se está haciendo la obra de la calle 35, pues todos los carros y camiones incluso que estaban utilizaban la calle 35 entre el Hotel Rosado y el distrito de policía, ahora se tienen que ir por el sector de San Isidro, y esto obviamente con el carga y descarga de vehículos, generalmente que de comestibles o de pues de otros productos ahí, más los carros de los compradores, más los carros y motos de los establecimientos o de los empleados de los establecimientos, pues está generando un caos enorme allí en esta zona de principalmente hay una cuadra abajo del antiguo lote de San Isidro. Por eso pues también es importante que se hagan esos operativos de control. En materia de movilidad les cuento rápidamente que la vía Bogotá-Villavicencio reporta normalidad, más allá de trabajo de mantenimiento y reducción en los túneles Buenavista 1 y 2 y reducción de carril en los túneles Oro Perdido y Sáname. Esto pues trabajo de la concesión Coviandina. Con relación a la operación en la vía Villavicencio-Granada, se reporta normalidad. En la vía Villavicencio-Puerto López, ahí pasa un carril en el punto de registro 19+600, sector Suria, por labores de mantenimiento. Igualmente en la vía Puerto López-Puerto Gaitán, ya el conocido punto de registro 3+400, sector Río Metica, el paso controlado por el desprendimiento de calzada ya hace varios días, que se está tratando de solucionar por parte de las autoridades. Son las 9 de la mañana, 47 minutos. 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
4: Buenos días.
5: Buenos días.

0: 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En Radio 1 son las
1: 9:48.
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5: 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En Radio 1 son las
1: 9:49.
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1: La hora con Radio 1, 9:51.
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0: 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Son las
1: 9:52.
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0: Son las 10:13 en Radio 1, la de 1. En las corticas y rapiditas quiero hacer énfasis en algo, en una noticia que salió ayer. Y es que se aprobó el nuevo formato, la nueva modalidad de cómo queda clasificada la licencia para conducir en Colombia. Aprueban este nuevo modelo de licencias de conducción por puntos, igual que en Estados Unidos y en otros países. Aprueban el proyecto de ley que transforma el modelo de licencias de conducción en Colombia en un sistema por puntos. Con esta medida, el comportamiento de los ciudadanos al volante determinará la vigencia de su pase, restando puntos por cada infracción. Les contextualizo. Se aprobó que cada licencia, sea que la que usted tiene ahora o la que va a sacar por primera vez, va a tener un total de 26 puntos, mucho más que en Estados Unidos. Estados Unidos creo que son 12 puntos nada más. Y a medida que usted comete infracciones o algo, va perdiendo esos puntos. Aquí son 26 los que aprobaron, 26 puntos por cada licencia. Si usted tiene una infracción, un choque y tal, y el culpable es usted, pues va a perder 4 puntos. Si es por alcoholemia, que lo cogen borracho, creo que pierde 10 puntos. Y así sucesivamente le va restando, hasta que le suspenden la licencia cuando no tenga ni un punto por infracciones. Se la suspenden por 6 meses primero.
1: Buenísimo eso.
0: Primero por 6 meses, después por 10 meses.
1: Ajá. Y luego baila.
0: Después por, creo que es por un año. Y así sucede. La tercera postura, en la tercera infracción, si es ya se la suspenden por años.
1: Pero chévere, con puntitos. Aunque no sé cómo lo puedas manejar y se va a volver complejo. Que a cada infracción le hagan una resta de puntuación a cada uno.
0: Le llegará la notificación.
1: Seguramente, pero
0: su
1: me parece
0: casa,
1: bien.
0: A su correo.
1: Porque hay infracciones.
0: Le va a decir, bueno, usted acaba de perder, por decir, cometió una infracción, usted fue el culpable, se pasó un semáforo en rojo, un choque simple de lata, si usted tuvo la culpa. Bueno, lo que haya sucedido. Y le restan 4 puntos, le quedarían 22. Y así va perdiendo los puntos. Va perdiendo el puntaje. Eso también se va a reflejar en el seguro. Ojo. Esa resta de puntos, esa disminución de puntos, se va a reflejar en los seguros, ya sea el SOAT o el de la póliza contra todo riesgo.
1: Ok. Hacemos de movilidad salud porque la crisis del sistema de salud sigue generando preocupación en Colombia. Según cifras del sector, millones de usuarios han presentado dificultades para acceder a citas médicas, también para acceder a especialistas y entrega oportuna de medicamentos. A esto se suma la difícil situación financiera de varias EPS, clínicas y hospitales que advierten sobre deudas acumuladas por billones de pesos. La Asociación Nacional de Empresarios, ANDI, hizo un nuevo llamado para recuperar la confianza en lo que es el sistema y garantizar también la atención a los pacientes. El gremio insiste en que se requieren medidas urgentes para asegurar la sostenibilidad financiera de lo que son hospitales, clínicas, así como de abastecimiento de medicamentos en todo el país. El sistema cobra relevancia porque afecta directamente a millones de colombianos que dependen diariamente de consulta, de tratamientos y entrega de fórmulas médicas. Mientras continúa el debate sobre el futuro del sistema, pacientes y personas de la salud piden soluciones que permitan mejorar la atención y reducir los tiempos de espera.
2: Yo les tengo en corticas y rapiditas 10:17 buenas noticias para quienes quieren hacer parte de la comunidad de la Unillanos, quienes quieren empezar su programa de pregrado porque ampliaron las inscripciones eran hasta hoy, se van a ampliar una semana más, es decir, hasta el 25 de junio para quienes quieran acceder a los más de 23 programas académicos de la Universidad de los Llanos, entre ciencias de la salud, ciencias básicas, ingeniería, agropecuaria, recursos naturales, ciencias humanas, entre otros, van a poder hacerlo hasta el 25 de junio. 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

0: ¡Jimmy!
1: ¡Listo, señor!
0: Bueno, vamos con el show que no tiene cover, don Jaime. Don Jaime Caballero. ¿Qué más, hermano? ¿Cómo están las cosas en Guadalajara? Aquí son las 10:28 en Colombia. En México, 9:28 minutos. ¿Qué tal el ambiente? ¿Qué tal el ambiente con la llegada de la selección allá?
1: Fue tremendo. Es un banderazo, como decimos nosotros. Tremendo. Aquí las calles, todo el mundo está con la camiseta de México. Increíble. Es una cantidad de gente con camiseta de México. No todo.
0: ¿De México o de Colombia?
1: No, porque juega México acá.
0: Ah, es que juega también México allá, en Guadalajara.
1: México juega aquí con Corea. Entonces, la camiseta de México hoy es la prenda de hoy es la camiseta mexicana. Por donde usted camine, por donde usted vaya, eso es tremendo el tema de México. Obvio, ellos también están en la suya, ellos están en su casa. En México había jugado en el Mundial pasado que hubo acá en México. Había jugado en Toluca, había jugado en Monterrey, había jugado en México. Pero es la primera vez que México va a jugar en Guadalajara, en el marco de un Mundial. Entonces eso los tiene muy emocionados. Aquí las alcaldías, todo el mundo ha tenido que ver. Digo las alcaldías porque Guadalajara es una gran ciudad, pero esto tiene unas alcaldías menores, por decirlo de alguna manera. Por ejemplo,
0: como en Bogotá.
1: Nosotros estamos en un sector que se llama Zapopan.
0: Zapopan. ¿Por qué le dirán Zapopan a eso? ¿Qué tiene que ver el pan con el sapo? Bueno, algo, ¿no? Tiene algún parentesco.
1: 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Con la Electrificada del Meta vamos a presentar el primer invitado, un jugador chiquitico para lo que eran los de Uzbekistán. Imagínense, jugadores de 1.90, 1.95. Mi Hamilton Campas se les metió en el área y les marcó de cabeza el tercero y definitivo para Colombia. Aquí está Hamilton Campas hablando del significado, de la emoción que siente haber marcado en un Mundial.
2: La verdad, primero que todo, gracias a Dios, a mi familia y a la gente que nos acompaña y al equipo. Creo que trabajamos día a día para eso y bueno, gracias a Dios. Hermoso debut con un gol. Más intensidad, encarar a los laterales que estaban subiendo mucho y bueno, creo que eso se encontró mediante el partido. Y a llorar los laterales, que están sufriendo un poco. Sí, tenés razón. En mi carrera con esta pena llevo 3 goles de cabeza. Y bueno, creo que es un arma que uno en debido momento la utiliza. Y bueno, gracias a Dios hoy se dio otra vez. A mi mamá y a mis tíos, a mis hermanos y a mis niños que me están viendo. No, la verdad, feliz, contento. Me da nostalgia de ver tanta gente que nos apoya, vinieron hasta acá. Y creo que ellos se lo merecían de verdad. Cosa grande para luchar y creo que vamos paso a paso. Y con el apoyo de la gente sería muy emocionante.
0: Bueno, ahí estaba el gigante. La alegría es ¿él dónde juega? ¿En Argentina, no? ¿En qué club juega, sí, Campas?
1: En
0: Argentina, pero no sé, no me acuerdo en cuál.
1: Ya le oí el nombre del club porque se me perdió.
0: Rosario
1: se
0: me Central, me parece.
1: Sí, Rosario.
0: Sí, en Rosario.
1: Mire, póngame cuidado, ese muchacho es un muchacho muy humilde. Usted cuando tiene una amistad, cuando puede tener contacto con los jugadores, uno se da cuenta de la humildad de ese muchacho. De la caridad, de la amabilidad que tiene para atender a los periodistas, y la verdad es que me alegra mucho el gol de él, muchísimo me alegra el gol de él, porque sé de todo el esfuerzo que ha hecho, sé de lo significativo y lo significativo en la palabra que es para él hacer ese gol y que su familia esté aquí acompañándolo. De verdad que es importantísimo para él. 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Vamos a ir con Lucho Díaz. Lucho Díaz, que nos dio Lucho esa. Perdón, con. No, no, Lucho Díaz no, ya lo habíamos radiado.
0: Ya,
1: no.
0: ya lo pasamos.
1: Vamos es con. Sí, sí. Vamos es.
0: Ya pasamos a Hamilton.
1: Muñoz. Con Daniel. Daniel que nos hizo.
0: ¿Me lo enviaste?
1: Daniel.
0: No, no me lo enviaste.
1: Sí.
0: ¿Me enviaste fue a Luis Suárez?
1: ¿Te envió a Daniel?
0: No, a Daniel no.
1: Ah. ¿No te lo envié?
0: No.
1: Ay, envíame, señor.
0: Envíame sí, la nota con Daniel Muñoz, que fue quien hizo el primer gol de los tres de ayer de Colombia.
1: Así que ya está enviado. Mágico, ya está Daniel Muñoz con nosotros. Mire, quiero contarle una historia que me contaron de Daniel Muñoz. El jugador, a raíz del gol, eso me lo contaron hace media hora, me contaron esa historia. A raíz del gol, empezó la llamadera y Muñoz les dijo: cuando yo termine el mundial hablamos de lo que quieran, de equipos, de ofertas, de todo, pero por ahora solamente me quiero concentrar en el mundial. Por favor, no voy a aceptar llamadas ni
0: propuestas todavía, ni no
1: le digo al representante: cuando yo termine el mundial hablamos, pero por ahora me quedo claro, clarísimo.
0: Muy sensato,
1: que tengo
0: eso,
1: que estar concentrado en el mundial. Ahora sí, tenemos a Daniel Muñoz, lo presentamos en Radio 1, la de 1.
3: Un saludo muy especial para todos, creo que muy contento, muy feliz por primeramente darle las gracias a Dios, gracias a toda esta gente que vino, que se tomó el tiempo, horas de vuelo, todo lo que conlleva esto y bueno, qué lindo es ver este escenario, más de 80.000 personas, todo amarillo. Yo creo que esto es primeramente para Dios, para nuestras familias, para todo este lindo público y obviamente para nosotros, que creo que esta victoria nos da esa confianza que necesitamos para seguir sumando. Yo creo que es normal, todo esto es normal, hace parte del fútbol. Yo creo que el día que no sintamos esto o que individualmente no lo sintas es porque ya el fútbol creo que te hizo un lado, pero gracias a Dios le fuimos quitando, como decir, esas hormiguitas dentro del estómago, y al final yo creo que el resultado fue justo. No, la verdad que yo ya le había dicho a Luis que cuando la tuviera, mirara la diagonal que iba a trazar, y obviamente me tira un balón muy bueno y yo lo único que hago es tirarme y bueno, al fondo de la red, gloria a Dios. Antes, eso digo. Vamos a seguir sumando, creo que vamos partido a partido, creo que ahorita no nos podemos poner ya el reto de que vamos a ser finalistas, no. Esto es día a día, entrenamiento tras entrenamiento, un chulito el día de hoy, ahora pensar ya en Congo. No, yo creo que ahí suman muchas cosas. Yo creo que venimos de viajar de una ciudad para la otra, entrenos siempre fuertes, calor allí en Guadalajara, aquí a altura. Yo creo que eso lleva un poco de cosas, pero cada día nos sentimos mejor.
1: Estaba Daniel Muñoz, que dice claramente que la jugada del gol ya la habían programado con Lucho. Le había dicho a Lucho: yo te hago la diagonal y tú me la tiras. Y eso que sea, para eso son las concentraciones, para eso son los entrenamientos, para manejar esa clase de cosas que terminan siendo efectivas en un partido. La verdad, pues contentos, felices, esperando aquí el partido entre México y Corea.
0: ¿A qué hora es el
1: partido?
0: Reitero
1: la programa. Ese partido es a las 6 de la tarde, permíteme que aquí tengo la agenda.
0: ¿Hora nuestra?
1: México-Corea, 6 de la tarde, hora de Colombia. Sí, y la fecha de hoy es Suiza-Bosnia, 12 del mediodía, Canadá-Qatar, 3 de la tarde, 6 de la tarde México-Corea y República Checa-Sudáfrica, 9 de la noche. Esa es la fecha de hoy en el Mundial 2026 en México, Estados Unidos y Canadá, donde está Radio 1, la de 1.
0: Listo, Jaime, un abrazo, feliz resto de día allá en México y mañana nos reencontramos nuevamente.
1: Sí, señor. Un abrazo para todos.
0: Un abrazo. Feliz tarde. Feliz día. Son las 10:38 minutos ya. 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

0: 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En Radio 1 son las
1: 10:49.
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1: 18 de junio del 2026, la hora 10:50. 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
7: 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En Radio 1 son las
1: 10:51.
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7: 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Son las
1: 10:52.
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0: Muy bien, estamos en las mañanas de Uno de Radio 1.98.3. Son las 11:22 minutos ya. Lila, tenemos contacto con oyentes a esta hora que desean comunicarse con nosotros, que los escuchemos al aire con muchísimo gusto.
1: Bueno, nuevamente yo. Nano, ¿sabe qué va a pasar con esas licencias por puntos aquí en Colombia? Depende de la infracción que lo cojan, entonces así mismo el agente de tránsito le va a cobrar ahora es por puntos. Dice, bueno, ¿vale tantos puntos o pierde tantos puntos? Entonces se va a subir la tarifa.
2: ¿Será que sí? Vamos a ver. Por acá nos saludan también y escriben, bueno, un mensaje bastante larguito que nos envían escrito. Yo prefiero que lo envíen en notica de voz porque me queda pesado leerlo muy largo. Como un comentario de lo del partido, ¿no? Y por acá Nelly Moreno también, buenos días. Radio 1, ¿será que me pueden regalar el mensaje de la alcaldía sobre el semáforo de los niños? Que no se dejen tocar. Ah, una cuña que hay del semáforo. Voy a ver cómo la hacemos llegar, Nelly, ¿vale? Un abrazo. Saludito por acá también para Tomás, que se reporta esta hora. Todo el sector de La Esperanza, por la sexta etapa de La Esperanza. En conexión con nosotros a través de los 98.3. ¿Quién anda por acá? También un abrazo para Albertico, gracias. Las mañanas de uno son más chéveres con 98.3. Un abrazo para Leslie. Bueno, Iván saludando, Nano. Poquito a poquito, suave, suavecito. Vamos saludando oyentes a través del uno WhatsApp de Radio 1 324-50-2398-3.
0: Me informan desde México que el partido de México, Corea del Sur, no es a las 6 de la tarde. Es a las 8 de la noche, hora de Colombia. O sea, porque en el informe que hicimos con Jaime Caballero ahora reciente,
2: seguro
0: que él nos dijo que era a las 6.
2: Pero acá también me aparece a mí también que a las 6 de la tarde.
0: No, ya corrigieron, que es a las 8 de la noche.
2: Uy.
0: El partido de hoy. No. ¿Tenemos más comunicación? Listo, señores, son las 11:24 minutos en Radio 1, la de 1, 98.3. Este fin de semana habrá ley seca en Colombia. Creo que la ley seca arranca desde las 6 de la tarde sábado, ¿no, César?
3: Sí, señor.
0: ¿En todo el país o Bogotá no?
3: No, en todo el país. Aunque pues también deja la claridad la registraduría que alcaldes y gobernadores pueden modificar esto.
0: Ah, bueno, entonces en Bogotá arranca la medianoche del sábado, en Bogotá. Es decir, dejan que los bares, los sitios, establecimientos públicos donde expenden licor puedan trabajar hasta las 11:59 de la medianoche. Arranca de la medianoche para el sábado, es decir, del viernes, pero arranca el sábado ya con ley seca. En Bogotá, ¿no? Que eso es lo que vi, que el alcalde decretó. Pero ya para el resto del país, incluyendo Villavicencio, pues arrancaría la ley seca este sábado a las 6 de la tarde. Continuamos en las mañanas de 1 de Radio 1 98.3, 11:25 minutos.

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0: 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En Radio 1 son las
1: 11 de la mañana, 40 minutos.
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1: En Radio 1, 11 en la mañana, 42 minutos.
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9: 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Son las
1: 11.42 minutos.
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9: 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En Radio 1 son las
1: 11.43 minutos.
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5: Oído, pues atención, Villavo, porque como todos los jueves en las mañanas de uno tenemos a los araucanos directamente desde Puerto Concordia, donde está la mata de la sabiduría ancestral. Aquí está el llanero Mateo, el famoso de las redes sociales, junto al maestro Felipe, que nos acompañan en este jueves por la mañana. Maestro, buenos días. Primero que todo, ¿usted es padre?
6: Claro que sí, BJ.
5: Feliz mes de los padres, maestro.
6: Muchas gracias. De igual manera, un saludo fraternal a toda la audiencia, a todos los padres que a propósito este domingo van a estar de celebración y todo el mes de junio. De igual manera, la comunidad ancestral, junio y julio es un mes de aniversario.
5: También.
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6: Claro que sí, BJ, ya se vienen consultando todos los parientes, las catiritas han venido a adquirir esa tripleta llanera que ha sido nuestro sello de presentación, al igual que el chiche del 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precio, él tiene valor.
5: Yo sí he escuchado bastante de la grasa del muerto, pero ¿cuál es la tripleta llanera? Para ese oyente que todavía no los ha consultado y que tiene dudas y quiere saber, la tripleta llanera.
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6: Suerte, salud y amor, BJ. 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

0: Son las 5, perdónenme, las 12 del día con 3 minutos en el territorio colombiano. Hola, ¿qué tal? Una tarde feliz, feliz tarde para cada uno de nuestros 800 mil corresponsales. Aquí estamos quienes hacemos las noticias en la radio del Meta y de la Orinoquia colombiana. Donde está la noticia está Misael Periodismo, a través de nuestros canales digitales. Donde está la noticia está Misael Radio, a través de Radio 1, la de 198.3, acompañándoles desde el pleno centro de la siempre linda, bonita y hermosa capital de la Orinoquia colombiana, la siempre progresista ciudad de Villavicencio, cada día más bonita que nunca, Nuestra Señora de los Paisajes. A ustedes un abrazo fraterno, un abrazo muy especial. No se les olvide que los estoy esperando a través de mis canales digitales en Facebook Live, en YouTube y a través de la labor periodística que les entregamos a través del portal de noticias más consultado que hay en la Orinoquia colombiana, www.informando.com.co. A ustedes un abrazo fraterno. A las 12 del día con 13 minutos, nosotros ya les vamos a contar lo que está sucediendo, porque en donde está la noticia está Misael. Le seguimos la huella a las noticias. 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
2: Mucha atención, que fue asegurado en centro carcelario presunto disidente de las FARC. Una decisión que ha tomado en las últimas horas el juez de control y garantías en contra de Campo Elías Castañeda Valencia.
0: El Meta activa máxima vigilancia electoral. La gobernadora del Meta, Rafaela Cortés, inspecciona personalmente la seguridad en 3 municipios de nuestro departamento.
3: Selección Meta femenino de la categoría sub-13 participará en clasificatorio nacional en la capital de la República.
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2: A pocos días de la segunda vuelta presidencial, Luis Horacio Vasco Suárez, vicepresidente del Partido Liberal en el Meta y dirigente del liberalismo, dio a conocer públicamente las razones por las cuales respaldará la candidatura de Iván Cepeda Castro.
0: Muy bien, por acá saludamos a doña Candelaria Anduesa Riobueno, escuchándolo desde La Pascua, en el departamento de Vichada. Abrazos por allá para toda la gente en ese sector, ¿no, José Antonio? Allá a la vuelta de la mata. Eso es allá a la vuelta de la mata. Como me dijo un día Wilson Hurtado, ¿lejos de qué? Pues a nosotros se nos hace lejos porque no vivimos allá, pero los que viven allá viven bien, bacano, y cerca de todo en ellos, ¿no?
3: Era un colegio, una escuela, La Pascua.
0: Sí, La Pascua, ya la estamos saludando. A doña Candelaria, Candelaria, ¿se acuerdan ustedes de ese disco?
3: Candelaria.
0: De Rodolfo Icardi, Candelaria. Sí, señor, saludo muy especial para ellos allá en el departamento del Vichada, donde tenemos una muy buena sintonía con nuestros 800 mil corresponsales. Mucha atención, que se están preguntando mis 800 mil corresponsales, ¿y a qué viene el señor presidente de la República en esta tarde al Parque de Banderas? Pues bien, ya les hablaremos a qué viene, les informaremos a qué viene el mandatario de los colombianos.
3: Néstor Lorenzo, tras la victoria de Colombia sobre Uzbekistán, dijo es el primer escalón. La selección Colombia logró vencer a Uzbekistán en su estreno del Mundial 2026 y es el líder de su grupo.
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2: El Consejo Nacional Electoral dijo que ya hay 165.303 acreditados como testigos electorales en trámite para la jornada del próximo 21 de junio.
0: Bien, gracias, Humbertico. Y sobre ese mismo tema, el vicepresidente del Consejo Nacional Electoral le dijo esta mañana a nuestro medio de comunicación que hasta el momento no hay ningún inconveniente en la distribución del material electoral para todos los puntos de votación en el territorio colombiano de cara a la segunda vuelta presidencial prevista para este domingo 21 de junio.
3: Se reveló qué pasó finalmente con el camarógrafo que se lesionó en el partido Colombia-Uzbekistán por el Mundial. El camarógrafo
0: lesionó el jugador de Uzbekistán porque se lo llevó puesto, ¿no?
3: El camarógrafo quedó afectado tras un cruce con Kusanov, le realizó a Luis Díaz.
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2: El día está como a mí me gusta. A esta hora de la mañana sigue variando el clima. Tenemos 28 grados Celsius de temperatura, está haciendo sol a esta hora del mediodía, apenas para la visita del presidente. Precipitaciones al 20%, la humedad al 69%, vientos a 3 kilómetros. La máxima es de 28 y la mínima de 21, y durante toda la tarde va a haber buen tiempo.
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2: A todos los conductores a esta hora, buenas tardes. Los que se están moviendo por las vías del Meta, los que van para Bogotá, para Guayabetal y Monterredondo, paren la oreja. Así está la vía. La vía Bogotá-Villavicencio, transite con precaución. Esté atento a todas las indicaciones. Hay reducción de carril en el kilómetro 62 más 780 y todo está bien. Por la vía hacia el municipio de Acacías, Guamal, San Martín, Granada, la región del Ariari, el sur del Meta, no reportan alguna situación que esté ocurriendo en estos momentos. Los que viajan hacia el municipio de Puerto López y Puerto Gaitán en la Altillanura colombiana, bájele la velocidad pasando Puerto López, donde hay el daño de la bancada allí por el río Metica, hay que disminuir la velocidad. Por la zona norte del Meta, echemos un vistazo hacia Restrepo, Cumaral, Paratebueno, Barranca de Upía, la región del Casanare, el departamento de Arauca, y si va para Venezuela, Chamo, todo está normal. A esta hora les reporto desde la torre de control del aeropuerto Vanguardia de Villavicencio, que dice Matallana, nos dice que todo está operando de manera normal, las operaciones aéreas en la Orinoquia colombiana.
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3: De 5 de la tarde a las 8 de la noche irá el pico y placa para Villavicencio. Los vehículos particulares cuyas placas terminen en los números 1 y 2 no podrán circular en el polígono establecido en la ciudad de Villavicencio. Los vehículos taxi cuyas placas terminen en el número 3 no podrán circular en la capital del Meta. Las motos no tienen pico y placa en Villavicencio y para la ciudad de Bogotá irá hasta las 9 de la noche. Para este jueves 18 de junio pueden circular los vehículos particulares con placas terminadas en los números 6, 7, 8, 9 y 0 en las calles bogotanas.
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5: En Colombia, a las 12 del día, 17 minutos.
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4: Avanzamos en el desarrollo de las noticias, en el desarrollo de la información. Interrapidísimo avanza la información, mesa de redacción. Humbertico Ramos Tunjano con las muy buenas tardes. La noticia, ¿cómo es?
6: Muy buenas tardes, Misael, para usted y para todos nuestros corresponsales. Mucha atención que una psicóloga del Casanare fue asesinada en México. Julie Andrea Morales, una joven profesional de psicología oriunda de Maní, en el departamento del Casanare, se viajó hacia México para radicarse temporalmente en busca de mejores oportunidades laborales. Desafortunadamente, en las últimas horas se confirmó que la colombiana fue víctima de un hecho violento ocurrido en Cancún, estado de Quintana Roo. En la casanareña era madre de dos hijas. De acuerdo con la información de los medios de ese país, Julia Andrea estaba vinculada a un grupo de prestamistas conocidos como Gota Gota, siendo asesinada por sicarios en el fraccionamiento Paseos del Mar, en la Supermanzana 251, en Cancún, mientras al parecer ejercía su trabajo de cobranzas. Dos hombres armados que se desplazaban a bordo de una motocicleta interceptaron a la colombiana cuando circulaba en una motocicleta blanca y le dispararon en repetidas ocasiones. Paramédicos que arribaron al sitio únicamente pudieron confirmar que la mujer ya no tenía signos vitales. Al lugar también acudieron personas cercanas a la fallecida, quienes observaron las diligencias realizadas por las autoridades. Tras cometer el crimen, los responsables abandonaron la motocicleta utilizada en el ataque y escaparon utilizando unidades de transporte público, señalaron los periódicos mexicanos. La familia de Julie Morales requiere apoyo económico para traerla de vuelta el cuerpo hacia Maní Casanare para realizar la cristiana sepultura.
4: Muchísimas gracias, Humbertico. 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

0: Llegan los deportes, toda la información deportiva, mesa de redacción. José Antonio Fierro Guayara con las muy buenas tardes. La noticia deportiva, ¿cómo es?
1: Misael, buenas tardes para mis compañeros, igualmente para nuestros corresponsales en sintonía. Las selecciones del Meta, Caquetá, Casanare, Willy, Putumayo estarán compitiendo en la fase de clasificación al Campeonato Nacional Femenino, categoría sub-13, que se realizará en la capital colombiana desde el día jueves 23 del corriente mes. La selección sub-13 competirá entre el 18 y 23, en tanto que la selección sub-15 disputará la fase clasificatoria del 29 de junio al 4 del próximo mes de julio. Pues con esto se busca que acceder a la siguiente instancia de los torneos nacionales de estas categorías. La dirección técnica de esta selección estará a cargo de Diego Jacir Martínez y también Charit Vargas, que será la asistente técnica, Jonathan Arias, preparador físico, William Castro, kinesiólogo, y en condición de delegada general irá Paola Vargas, que son integrantes de la Liga de Fútbol del Departamento del Meta.
0: Muy bien, José Antonio, muchísimas gracias. 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
1: En Colombia son las 12 del día, 30 minutos.
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1: En este minuto 30 les contamos que la Procuraduría General de la Nación sancionó con expulsión definitiva e inhabilidad por 10 años a un cabo primero del Ejército Nacional, luego de hallarlo responsable del caso de acoso sexual y actos sexuales violentos contra varios soldados bajo su mando. Según la decisión oficial, los hechos ocurrieron entre agosto y noviembre del 2024 en Calamar, donde el uniformado habría utilizado su posición superior jerárquico para realizar conductas sexuales no consentidas frente a varios militares subordinados. La investigación también concluyó que existieron tocamientos sexuales contra un soldado profesional, situación que llevó a calificar las conductas como faltas gravísimas cometidas con dolo. La defensa presentó apelación, pero el caso ya abre una discusión profunda sobre el abuso de poder dentro de las instituciones armadas.
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4: La selección Colombia inició con victoria su camino en la Copa del Mundo de la FIFA 2026. El equipo dirigido por Néstor Lorenzo logró vencer 3-1 a Uzbekistán en el Estadio Azteca de la Ciudad de México con goles de Daniel Muñoz, Luis Díaz y Hamilton Campas. Con esta victoria, la tricolor es líder del Grupo K con 3 unidades, superando a la selección de Portugal, que es segunda, y con un punto luego de su empate frente al representativo del Congo. Posteriormente, el entrenador argentino Néstor Lorenzo habló en rueda de prensa sobre cómo vio el primer partido del equipo, los puntos fuertes y los que debe corregir lo que viene para los enfrentamientos para la segunda y tercera fecha ante algunos errores que se cometieron en el partido inicial.
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1: La noticia a esta hora del mediodía tiene que ver, Misael, en materia judicial. Les contamos a todos nuestros oyentes, mejor en materia política, lo que se mueve ya a esta hora del mediodía. A pocos días de las elecciones de presidencia, se conoció ya el pronunciamiento de Luis Horacio Vasco Suárez, en del liberalismo, quien decidió dar a conocer públicamente las razones por las cuales respalda la candidatura de Iván Cepeda Castro. Según afirmó que la elección del próximo domingo representa una decisión trascendental para el futuro del país, no solo por la escogencia de un presidente, sino por el modelo de nación que los colombianos desean construir en los próximos años. El dirigente manifestó su preocupación por el clima de polarización que vive Colombia y señaló que en muchos escenarios el debate de las ideas ha sido reemplazado por la confrontación y la descalificación personal. Por ello, considera que el país necesita un liderazgo capaz de promover el diálogo, construir consensos y reconocer las diferencias como un valor fundamental de la democracia. Según explicó, su respaldo a Iván Cepeda está relacionado con lo que considera una coincidencia entre los principios históricos del liberalismo social y sociodemocracia y las propuestas planteadas por el candidato presidencial.
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4: El sabor lo pusieron los asistentes al partido de Colombia-Uzbekistán, porque fue el partido con más asistencia en lo que va de el Mundial. Canavaro se sintió jugando en Colombia por el ambiente que hubo en el Estadio Azteca en la noche del 17 de junio. Fueron 80.824 asistentes los que vivieron la victoria de la selección 3-1 ante Uzbekistán, para poner por el momento este partido en el primer lugar como el de más presencia en el Mundial 2026. Esto es México, pero era como jugar en Colombia. Toda la gente estaba aquí, dijo el técnico de Uzbekistán tras finalizar el partido en el estadio Ciudad de México.
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1: En Colombia, 13 minutos para la 1.
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24: 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Interrapidísimo, su titular, Humbertico.
1: Asesinaron al abuelo de alias Demonio, señalado como el autor del crimen del periodista Cristian Herrera en Cúcuta.
24: 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Interrapidísimo, su titular, José Antonio.
4: La selección de la categoría sub-13 de la rama femenina del departamento del Meta estará participando en campeonato nacional que se estará realizando en la capital de la República, donde va a enfrentar a selecciones del Caquetá, Casanare, Huila y Putumayo.
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1: La 1:02 p.m, 2 minutos, estamos de vuelta. Humberto está convertido en todo un saltimbanqui, hola. La 1:02 p.m. con 12 minutos. Gracias a ustedes por acompañarnos en esta emisión correspondiente al mediodía de este jueves 18 de junio del año 2026. Gracias por su acompañamiento, por su participación a través de nuestros canales digitales. Pilas, atentos, que ahora a la 1:15 voy a hacer el sorteo de 3 camisetas. De 3 camisetas, ¿no tenemos las camisetas? No hemos terminado de revisar camisetas, es que hubo harta gente, ¿no? Entonces, es que iba a hacer una a la 1:15 y la otra a la 1:30. Entonces, volteamos la torta, hacemos a la 1:15 el sorteo de los 500,000 pesos para quien haya acertado el marcador y haya cumplido los requisitos. Al fin, ¿cuántos quedaron? ¿Cuántos acertaron? Esta mañana íbamos en 14. ¿Cierto? Esos 14 hacemos el sorteo para quienes me han estado escribiendo. Estén muy atentos a ver cómo vamos a hacer el sorteo. Y si alcanzamos a revisar todo el curso, ¿no? Van 18 aciertos. 18. Si alcanzamos a revisar el curgonón de mensajes para las camisetas, la hago a la 1:30, y si no, pues tocará mañana. Y entonces, ¿qué hay que hacer para las camisetas? Como no sé la talla de la persona que se la vaya a ganar, entonces le vamos a indicar, le vamos a dar aquí un bono con nuestros community manager que lo van a firmar para que vayan allí donde HH, es que se llama su paisano, Humbertico.
2: HH,
1: ¿no? Ahí van y la reclaman.
2: Periodista
1: aquí en el
2: deportivo.
1: Centro. Periodista deportivo. Los esperamos aquí para que ustedes estén atentos. Tranquilos, que no se me han olvidado las camisetas. Lo que pasa es que nos toca verificar muy bien para no cometer injusticias. Entonces, atentos, que vamos a ver si alcanzamos a hacer los 2 sorteos que tenemos pendientes y nos vamos preparando para el próximo martes. Atentos. Que juega Colombia contra, José Antonio,
3: República Democrática del Congo a las 8:00 p.m.
1: 8:00 p.m, 1 hora menos, ¿sí?
3: No, a las 9.
1: ¿A las 9?
3: 9.
1: Sí. Bueno, entonces a la otra vez a trasnochar. Ojalá, si gana Colombia, vale huevo la trasnochada. Bien, muchísimas gracias a ustedes por acompañarnos, muy amables, para ser parte de nuestra labor periodística. A la 1:05 p.m, nosotros ya les vamos a contar lo que está sucediendo, porque en donde está la noticia está Misael. Le seguimos la huella, las noticias aquí están. 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
5: Un juez de control y garantía de la ciudad de Villavicencio impuso medida de aseguramiento en contra de Campo Elías Castañeda Valencia, alias Chuchi, señalado de participar en la planeación y coordinación de atentado contra el periodista Gustavo Chingana Álvarez y su esposa el 5 de julio del 2025 en San José del Guaviare.
1: La gobernadora del Meta, Rafaela Cortés, verifica en terreno las condiciones de seguridad para garantizar elecciones transparentes, seguras y en paz este domingo 21 de junio en el departamento.
3: Este fin de semana estarán terminando los 2 zonales... En los municipios de El Dorado y Meseta, donde más de 500 deportistas han estado participando en deportes de conjunto, lo ha manifestado el subdirector deportivo del IDER Meta, Mauricio Moya.
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5: La Procuraduría General de la Nación sancionó e inhabilitó por 10 años a un cabo primero del Ejército Nacional por tocamientos y acoso sexual a los soldados en jurisdicción de Calamar, en el departamento del Guaviare.
1: Y mucha atención a esta cifra: más de 36,000 perros y gatos han sido vacunados contra la rabia este año aquí en Villavicencio. Sí, ese jurgonón de perros tenemos, hola, 36,000. ¿Ustedes creen la cifra, don Bertico? ¿Usted cree
5: sí,
1: que sí?
5: Sí, claro.
1: Bueno, si en mi casa hay 7.
0: Ya no le quedaría faltando, sino 35,993.
5: Comencemos por ahí.
1: De 9 que tenía, me quedan 7 perritos en mi casa. Y todos están vacunados contra la rabia. Entonces, yo, pero muchos, ¿no? 36,000
5: perros. ¿Y los que están en la calle?
0: ¿Ah? ¿Y los que están en la calle?
1: Pues yo creo que estos son muchos callejeros, supongo yo, ¿no?
5: ¿Metieron los callejeros?
1: Sí, yo creo que sí. Yo creo
5: porque
1: que
5: eso
1: sí.
5: La mayoría son los que los amos llevan.
1: Sí, sí, uno les le toca.
0: Son los que están, digamos, con un censo
1: con
0: ahí.
1: Con su carnet. Bueno, de todas maneras es una labor bonita para inocular, vacunar a los perros de la calle.
0: El equipo de los Millonarios está cumpliendo hoy 80 años de estar en la vida deportiva. Pues el equipo embajador se encuentra de aniversario hoy 18 de junio. La época del Dorado sin duda se lleva el protagonismo en los datos que dan en el día de hoy.
1: Ole, a propósito, esa fecha, hoy Llaneros, hoy hace 3 años, si no me equivoco, estábamos en el primer partido de la final en Palmira, frente a Orso Marzo, en ese compromiso que se jugó allá. Y 3 años después de haber alcanzado el primer el partido de esa gran final que nos le permitió al equipo al ascenso a la máxima división del fútbol de nuestro país.
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5: Fue capturado por la policía en las últimas horas, alias Ronald, señalado de participar en el hurto de 9 reses en zona rural del departamento del Casanare.
1: El pacto histórico pide reunión urgente al Procurador General de la Nación por garantías y transparencia para la segunda vuelta presidencial.
0: Gustavo Puerta cumplió en Colombia y se destacó en el debut mundialista. El volante se ganó el puesto de titular y sus movimientos fueron claves para el primer triunfo.
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5: La temperatura a esta hora en la ciudad de Villavicencio. Ya tenemos 28 grados Celsius de temperatura. Las precipitaciones al 50, la humedad al 67, vientos a 3 kilómetros. Para hoy tendremos una temperatura máxima de 28 y una mínima de 21. En el sistema figura que va a llover, pero está haciendo buen sol durante la tarde de hoy. Esta mañana también dijeron que iba a llover y se vino tremendo sol hemos tenido en el día de hoy. Un día muy bonito. Un día muy agradable aquí en la capital del departamento del Meta. Así que desde nuestra óptica y conociendo el tiempo y viendo por las ventanas, no va a llover. Así que tranquilos, descansen en la tarde y en la noche, alisten la cobija porque ahí sí viene agüita para mi gente.
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0: De 5 de la tarde a las 8 de la noche irá el piquiplaca para Villavicencio. Los vehículos particulares cuyas placas terminen en los números 1 y 2 no podrán circular en el polígono establecido en la ciudad de Villavicencio.
3: los vehículos taxi cuyas placas termina el número 3 no podrán circular en la capital del Meta. Las motos no tienen pico y placa en Villavicencio y para la ciudad de Bogotá irá hasta las 9 de la noche. Para este jueves 18 de junio pueden circular los vehículos particulares con placas terminadas en los números 6, 7, 8, 9 y 0 en las calles bogotanas.
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6: La una de la tarde, 16 minutos.
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6: Seguimos adelante con la información periodística y comercial, porque también es noticia de interés general. 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Avanzamos supertico, interrapidísimo. Avanza la información.
7: La Policía Nacional capturó mediante orden judicial a alias Ronald, señalado de participar en el hurto de ganado en zona rural del departamento del Casanare. Según las investigaciones, esta persona habría participado en el robo de semovientes mediante la modalidad de arreo, causando pérdidas cercanas a los 18 millones de pesos a los propietarios del ganado. La captura se logró en el marco del Plan Cazador, estrategia liderada por la policía para combatir delitos que afectan al sector ganadero y fortalecer la seguridad en las zonas rurales de ese departamento. Las autoridades informaron que alias Ronald registraba una anotación en el sistema penal oral acusatorio como indiciado por el delito de abigeato. El comandante del Departamento de Policía en el Casanare, el coronel Pablo Javier Galindo Valencia, aseguró que continuarán las operaciones para identificar y judicializar a quienes atenten contra el patrimonio de los ganaderos casanareños.
6: 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Interrapidísimo, avanza la información, José Antonio.
8: Así quedó Colombia en el ranking FIFA tras ganarle a Uzbekistán en la primera fecha del Mundial 2026. Los 13 puntos en la bolsa no fueron la única alegría del equipo colombiano. Néstor Lorenzo anota una nueva alegría en el Mundial. Colombia llegó golpeando fuerte al Mundial 2026. El equipo tricolor avisó con un contundente 3-1 ante Uzbekistán y es el nuevo líder del Grupo K, aunque hubo errores innecesarios que dejaron mal parada la selección de Néstor Lorenzo, especialmente en el momento del empate de los asiáticos, y el combinado nacional se mostró sólido en esta su primera presentación. Colombia celebra la victoria, pues los dirigidos de Lorenzo mostraron un buen momento ofensivo que fue importante para rescatar los 3 puntos que le da una sumatoria en el ranking FIFA. El triunfo de México le valió para desbancar a Colombia del puesto 13. El equipo manito logró superar la tricolor con desempeño mostrado en el Estadio Azteca y hasta, sin embargo, tras cerrar la fecha de la primera semana de la fase de grupos, Colombia subió hasta el puesto número 11 del ranking FIFA.
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7: A pocos días de la segunda vuelta presidencial, crece la participación de los actores electorales encargados de vigilar el proceso democrático en Colombia. Según informó el Consejo Nacional Electoral, ya hay 165.303 acreditados de testigos electorales en trámite para la jornada de este domingo. Además, aumentó significativamente la postulación de testigos en el exterior por parte de las dos campañas presidenciales. El pacto histórico pasó de 3.470 a 4.834 testigos en el exterior, mientras que Defensores de la Patria aumentó de 2.383 a 3.745, reflejando un mayor despliegue de vigilancia electoral fuera del país. También se incrementó la presencia de observadores electorales. Para esta segunda vuelta fueron acreditados 15.409 observadores nacionales y 1.371 internacionales, fortaleciendo el seguimiento y la transparencia del proceso.
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8: La noticia saludable la está dando la Selección Colombia, que debutó con victoria en el día de ayer, y también pues se vio el rendimiento de algunos jugadores como el de Gustavo Puerta en la zona medular de la tricolor, quien no terminó desentonando y hasta se fue de asistencia en un momento clave del partido. El volante asumió la enorme responsabilidad de saltar al terreno de juego como titular, ganándole la pulsada en el puesto a Richard Ríos, quien aguardó en el banquillo hasta sustituirlo al minuto 80. La apuesta del cuerpo técnico funcionó con precisión, entregándole el timón a un debutante mundialista que jugó con mucha madurez.
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8: La 1:32 p.m.
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9: Minuto 30, porque lo prometido es deuda para el sorteo de 3 camisetas de la Selección Colombia para mis 800,000 corresponsales. Ustedes van a ver en pantalla ya en minutos la ruleta loca del negrito Misael, que es el mecanismo que utilizamos para el sorteo. Voy con las tres camisetas y ya voy con los 500,000 pesos en efectivo. Entonces, a ver si ponemos por ahí el guito de suspenso, como que tiqui, tiqui, tiqui, tiqui, tiqui, tiqui, tiqui, tiqui, tiqui, ruédala, a ver la primera ganadora. ¿Qué pasó? Que se nos fue el de la pantalla. La primera ganadora de camiseta, doña Blanca Bastidas Beltrán. Blanca Bastidas de Beltrán, la feliz ganadora. Bueno, Blanca Bastida, la primera ganadora de camiseta, doña Blanca, para que nos comuniquemos por el interno. Ya vemos cómo nos comunicamos para que venga mañana a reclamar su premio aquí donde HH, porque no sé su talla, y entonces no he comprado las camisetas, pero ese no es el problema. Voy por la segunda camiseta de la Selección Colombia. A ver, mi querido Gabo, a ver, rueda la ruleta loca. Rueda. A ver, Brian Galindo Trujillo. Brian Galindo Trujillo gana la segunda camiseta de la Selección Colombia. Brian, por el interno nos comunicaremos con su merced para indicarle cómo debe reclamar la camiseta. Humbertico es el relacionista con HH para que me le indique, por favor, que para mañana o esta tarde necesitamos tres camisetas. Perfecto, muy bien. Y voy por la tercera camiseta. Suélteme la ruleta. Rueda. Sandra Janet, la tercera ganadora de la camiseta. Sí, señor. Suélteme esa fanfarria de alegría. Perfecto, ganaron los 13 corresponsales de Donde Está la Noticia. Está Misael, preparados porque también tengo camisetas para el próximo lunes y martes, antes del partido de Colombia frente a la República Democrática del Congo. Repítame los nombres de los ganadores, José Antonio, usted que de manera juiciosa los ha anotado.
8: Blanca Bastidas Beltrán, Brian Galindo Trujillo y Sandra Janet.
9: Bueno, ellas son las tres personas ganadoras de camiseta de la Selección Colombia para que se pongan de acuerdo por el interno para reclamar la camiseta. Ya en unos minutos vengo con el sorteo de los 500,000 pesos en efectivo que le vamos a entregar a uno de nuestros 800,000 corresponsales. 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Muchas gracias a la Mona Chava, muchas gracias a Eliodoro, que nos aportan también para la polla del negro, la mejor polla de la radio, la que ya haremos en unos minutos aquí, en Donde Está la Noticia está Misael.
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0: Muy bien, seguimos pasándola bien aquí en esta mesa de trabajo de donde está la noticia, está Misael. Avanzamos un vertico, interrapidísimo, avanza la información.
1: Avanza la información a esta hora para contarle a todos nuestros corresponsales que las autoridades en el Meta están en los diferentes municipios socializando el tema de la seguridad para el próximo domingo 21 de junio. Durante estas visitas se están dando a conocer las acciones que permiten garantizar el proceso transparente, seguro y en paz con presencia permanente de la fuerza pública antes, durante y después de las elecciones. Las autoridades también recuerdan que está prohibido tomarle fotografías al voto, una medida orientada a prevenir el constreñimiento electoral y proteger la libertad de decisión de cada ciudadano en las urnas.
0: Gracias. Un vertigo interrapidísimo. Avanza la información, José Antonio.
2: El 18 de junio de 1946 se fundó Millonarios en la Notaría Tercera de Bogotá. Don Alfonso Senior decidió constituir un equipo serio y llevarlo a ser uno de los mejores del fútbol colombiano. Y pues recordamos en este día que se están cumpliendo 80 años de haber sido creado este equipo de la capital de la República, que pasó jugadores como Alfredo Di Stéfano, Adolfo Pedernera, Alfredo Castillo, Arnoldo Iguarán, Gabriel Ochoa Uribe, Alberto Gamero y muchos más son los que han logrado tener historia en los azules, siendo jugadores y algunos entrenadores que han estado en el equipo azul de la capital de la República.
0: Perfecto, señor interrapidísimo, donde está la noticia está Misael interrapidísimo, llegan sus giros y envíos a cualquier parte del país.
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1: En Colombia, 14 minutos para las 2.
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0: Bien, avanzamos a esta hora de la tarde aquí en Donde Está la Noticia. Está Misael. Voy con el sorteo de los 500,000 pesos en efectivo que se va a llevar uno de mis 800,000 corresponsales. Se hizo la revisión ya. Y entonces aquí tenemos los ganadores. Vamos con la ruleta loca del negrito Misael para que ustedes se lleven 500,000 pesitos en efectivo. Póngamele suspenso ahí. Póngamele en suspenso. 500,000 pesos en efectivo para uno de mis 800,000 corresponsales que acertaron la polla del negro. Gracias, gracias a... ¿Dónde está la noticia? Está Misael, a Jaime Martínez de Metro Kia y a Chavita del rancho allá en el sector de Buenavista, donde está el mejor viudo de Capazúan. Échense la pasadita así por pendejear, como dicen popularmente. Bueno, muy bien. Rueda la ruleta loca de ¿Dónde está la noticia? Está Misael. Suéltemela, maestro. A ver, déjemela ver. A ver. Luz Dari Rincón, nuestra ganadora de los 500,000 pesos en efectivo. Luz Dari, a ver, ¿dónde anda Luz Dari Rincón, ganadora de los 500,000 pesos en efectivo? Nos pondremos de acuerdo, Luz Dari, a ver si mañana por la mañana viene a reclamar su premio aquí a la mesa de trabajo de Donde está la noticia. Está Misael, Luz Dari Rincón. Bueno, un aplauso para ver, compañeros, para doña Luz Dari, que se ha ganado los 500,000 pesitos en efectivo. Bueno, y así le cumplimos a nuestros 800,000 corresponsales de Donde está la noticia. Está Misael.
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4: Muy bien, estamos llegando al final de nuestra labor periodística. De ¿Dónde está la noticia? Está Misael. Nos vamos interrapidísimo su noticia destacada en esta emisión, Humbertico.
5: La Procuraduría General de la Nación sancionó con expulsión definitiva e inhabilidad por 10 años a un cabo primero del Ejército Nacional luego de hallarlo responsable de acoso sexual y actos sexuales violentos contra varios soldados bajo su mando en Calamar, Guaviare.
4: Interrapidísimo su noticia destacada, José Antonio.
6: Buen arranque tuvo la selección femenina sub-13 del departamento del Meta en su primer partido en la fase clasificatoria del Campeonato Nacional, venciendo 5-0 al Caquetá, y pues allí Michelle Romero fue la niña que más goles anotó con 4 en su cuenta personal.
4: Interrapidísimo, muchísimas gracias César Beltrán, a Gabriel Casalines Rincón, nuestros community manager encargados de los canales digitales de Donde Está la Noticia. Está Misael. Interrapidísimo, muchísimas gracias a Ricardo Romero, encargado de la parte técnica en la mesa de trabajo de Radio 1, la de 1.98.3. Interrapidísimo, muchísimas gracias a usted, mi querido corresponsal. Mañana a las 5 de la mañana, porque Dios así lo quiere, aquí estaremos con nuestros 800,000 corresponsales. Que tengan una muy bonita y bendecida tarde.
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0: 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En Radio 1 son las
1: 2:49 p.m.
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1: La hora con Radio 1, 2:50 p.m.
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12: 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En Radio 1 son las
1: 2:51 p.m.
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12: 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Son las
1: 2:52 p.m.
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0: 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Radio 1, son
1: 3 de la tarde, 45 minutos.
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1: 3 de las 46 minutos.
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1: 3 de la tarde y 7 minutos.
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0: 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Son las
1: 4:41.
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1: 18 de junio del 2026, la hora 4:42. 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
1: La hora con Flota la Macarena, 4:44.
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17: 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En Radio 1 son las
18: 4:46.
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3: 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En Radio 1 son las
4: 4 de la tarde, 47 minutos.
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2: 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En Radio 1 son las
3: 4 de la tarde, 51.
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24: 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Son las
3: 4 de la tarde, 56 minutos.
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